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3: Ya son las 7 de la noche, 15 minutos, 7:15 en Popayán FM 105.1, la radio de todos. Les tengo información importante. ¿Cómo les parece que desde la Secretaría de Gobernación y Participación Comunitaria le informa a toda la comunidad, a todas las familias de la ciudad de Popayán, que ya tienen un nuevo lugar favorito en la ciudad? Porque abrieron las puertas de la Biblioteca Pública Municipal, un espacio lleno de magia, aprendizaje y cultura para niños, jóvenes y adultos. Desde la Alcaldía, la Secretaría de Gobierno y el Programa de Infancia y Adolescencia, en articulación con Cultura y Turismo, les traen a todos ustedes actividades gratuitas para aprender, crear y compartir en familia. Los esperamos en el horario de 8 de la mañana a 12:30 del mediodía y de 2 de la tarde a 6 de la tarde. Ven, es tuyo y es gratis. Para todas las personas que quieran acercarse a la Biblioteca Municipal, Biblioteca Pública Municipal de nuestro municipio, valga la redundancia, esta está ubicada en La Paz, allá por el sector de Matamoros. Todos cordialmente invitados para que se acerquen, para que conozcan y disfruten de la oferta cultural que tienen para todos ustedes. Información hasta ahora con Popayán FM 105.1, la radio de todos, la Secretaría de Gobierno y la Secretaría de Cultura y Turismo. Esto es Popayán FM 105.1, la radio de todos. 7 de la noche, 17 minutos. Llega por acá la música de La Peregrina de Richie Ray. 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
4: Oye, te traigo La Peregrina ahora. Ahí, ajá.

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1: Ya son las 7 de la noche, 37 minutos, 7:37 desde la alcaldía de Popayán, en cabeza del doctor Juan Carlos Muñoz Bravo, la oficina de la gestora social, en cabeza de la doctora Yesenia Velasco, el canal 29 de Popayán, de la alcaldía de Popayán, y Popayán FM 105.1. Le estamos haciendo la invitación y les estamos recordando que estamos unidos para llevar esas ayudas humanitarias a las personas que más lo necesitan en los departamentos de Chocó, Valle y el Eje Cafetero. Sabemos, desde Popayán sabemos lo que significa vivir una tragedia y conocemos la importancia de la solidaridad y de estar presentes cuando más se necesita. Por eso, nuestro alcalde y la gestora social han habilitado un punto de acopio para recibir todas esas ayudas de las personas que nos quieran colaborar y nos quieran aportar, que quieran dejar ese granito de arena para poder llevarles la alegría y felicidad a las personas que en este momento están pasando por situaciones complicadas y difíciles en el territorio nacional. Por eso los invitamos para que donen alimentos no perecederos, utensilios de aseo, agua embotellada, alimentos para mascotas, implementos de seguridad, medicamentos, cobijas y colchonetas. Les recuerdo el punto de acopio en Ciudad Moderna, en la calle 25 Norte, diagonal a Torres del Río, diagonal al Centro Comercial Campanario. Facilito, ustedes llegan, preguntan en la puerta, los ubican, los guían hacia dónde tienen que llevar esas ayudas y con mucho gusto se les van a recibir y además ustedes van a ser parte de esta bonita campaña de recolección de ayudas para las personas que en este momento lo están necesitando. ¿Qué medicamentos pueden llevar ustedes? Acetaminofén, ibuprofeno, termómetros, sueros de rehidratación oral, gasas estériles, vendas, esparadrapos, curitas, apósitos, guantes desechables, antiséptico para piel, pañitos húmedos, pañales. Y la recomendación que les estamos haciendo respecto a estos elementos, la lista de medicamentos y elementos de salud, es que sean elementos que tengan una fecha vigente, que de vencimiento vigente, que tengan una fecha que los puedan utilizar, que no haya ser que de aquí a una semana ya vayan a revisar y el medicamento ya no se pueda utilizar porque la fecha de vencimiento ya llegó, ya se cumplió. Pero aparte también tenemos la lista de alimentos no perecederos, tenemos el agua, el atún, en diferentes enlatados, ahí podemos llevar el atún, la sardina, las salchichas, todos esos elementos que vienen enlatados. También arroz, lentejas, frijoles, garbanzos, alverja, todo lo que se llama grano es bien recibido. Las pastas también, que si la corbata, que si las conchas, que si los espaguetis, todas las pastas son bien recibidas. La harina de maíz, la avena, las galletas, las barras de cereal, las barras energéticas también, leche en polvo, aceite, panela, frutos secos, maní. Son muchos los elementos que usted puede llevar, puede aportar y se van a llevar a esas personas que más lo están necesitando. Porque desde la alcaldía de Popayán les decimos, únete Popayán, únete a esta campaña de solidaridad, a esta campaña de recolección de

elementos para esas personas que más lo están necesitando. Porque desde Popayán FM 105.1, el canal 29 y la alcaldía de Popayán lo decimos, entre todos lo hacemos posible y entre todos vamos a recuperar a nuestro territorio nacional. Una invitación desde Popayán FM 105.1, la radio de todos. Hasta ahora me llega un saludo por acá, me dicen buenas noches, reportando sintonía. Edinson Guzmán del barrio San José para saludar a mi hija Dayana Guzmán en España. Muchas gracias, con mucho gusto don Edinson, feliz noche. Gracias por estar conectados con Popayán FM, la radio de todos. Llega por acá la música de Ángel Canales, esta canción se llama Solo sé que tiene nombre de mujer. 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
1: 7:46 PM, les queremos contar que en la noticia del día más de 60 líderes rurales se reunieron con la administración municipal para avanzar en soluciones frente al acceso al agua potable en sectores como Figueroa, La Playa, Vereda de Torres y otras veredas de nuestro municipio. Durante el encuentro se definió una ruta de trabajo para continuar con la ampliación del acueducto, un proyecto que contempla una inversión cercana a los 900 millones de pesos y que beneficiará a comunidades de 63 veredas. Seguimos escuchando y trabajando junto a la zona rural de Popayán. Escuchemos con mucha atención.
2: Diga. Más de 60 líderes rurales participaron en una jornada de diálogo con la administración municipal para hablar sobre una necesidad fundamental: el acceso al agua potable. Se avanzó en una ruta de trabajo para ampliar el servicio.
3: Gracias a la buena intervención que hicimos con Invías, tener el permiso para poder pasar el tubo que venía hacia acá y el acueducto, una buena inversión de cerca de 900 millones de pesos, hoy podemos a gran parte de esas comunidades solucionarles el servicio del agua.
4: Un apoyo muy esencial del señor alcalde, que está con las comunidades y como lo ha demostrado, y creo que es importantísimo que la comunidad se entere de este avance que hemos hecho por parte de todas estas asociaciones.
5: Le agradecemos la vereda Figueroa, vereda La Playa, vereda de Torres, al alcalde Juan Carlos Muñoz, porque la verdad, él nos prestó su tiempo para escucharnos, a donde se comprometió en colaborarnos. Entonces, Dios les bendiga.
1: Esa información hasta ahora con Popayán FM 105.1, la radio de todos. 7:48 PM. 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
4: Yo creo en muchas cosas que no he visto, y ustedes también, lo sé. No se puede negar la existencia de algo palpado, por más etéreo que sea. No hace falta exhibir una prueba de decencia de aquello que es tan verdadero. El único gesto es creer o no. Algunas veces hasta creer llorando. Se trata de un tema incompleto porque le falta respuesta. Respuesta que alguno de ustedes quizás le pueda dar. Es un tema en Technicolor para hacer algo

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12: Muy buenos días a los oyentes de Popayán FM 105.1. Aquí estamos para traerle la información en la frecuencia modulada y en las demás plataformas de internet donde está nuestra señal de los 105.1 del FM. Es un nuevo día, es un nuevo amanecer en este ya miércoles 19 de agosto del año 2026. La temperatura a esta hora en la capital del departamento del Cauca es de 16 grados Celsius. El cielo está parcialmente despejado, la humedad está en el 79%. El viento está soplando a 4 kilómetros por hora. Hoy vuelve el calor sobre nuestra ciudad de Popayán. 27 grados Celsius, la máxima temperatura que vamos a tener en el día de hoy alrededor de la 1 de la tarde, y no se esperan lluvias sobre nuestra ciudad de Popayán. Lloviznas que nos estuvieron acompañando el fin de semana, pero que es tan difícil volverlas a ver durante toda esta semana. Por lo menos ahí cayó alguito de agua durante estos días de festivo, durante estos días de fin de semana. Los buenos días para nuestros compañeros, el doctor Julio Fernando. ¿Qué tal? ¿Cómo amanece, Doc?
13: Muy buenos días, mi estimado Leonardo. Un saludo cordialísimo para usted, igualmente para Oscar y para todos los queridos oyentes de Popayán 105.1 FM que madrugan a recibir la mejor información. Aquí, como siempre, dispuestos a compartir con ustedes noticias de actualidad para que cuenten con los insumos necesarios para formarse su propia opinión. Sí, señor. Avanza la semana, seguimos en esta época difícil para el país, tratando de afrontar las dificultades derivadas del terremoto que sacudió a buena parte de la nación el pasado 10 de agosto, con la fe puesta en la solidaridad de la gente y en que podamos afrontar, iba a decir superar, pero superar difícilmente, afrontar esta situación con estoicismo, con fortaleza y por sobre todas las cosas con amor por el prójimo.
12: Sí, señor, ya son 9 días de esta tragedia que continúa en nuestro país y se sigue consumiendo pues la agenda noticiosa, porque pues después de esa catástrofe pues viene la reconstrucción. Ya estaremos hablando de cómo los empresarios se están uniendo para las donaciones y para reconstruir a esta parte de Colombia que pues después de este terremoto. Recordarles el pico y placa para el día de hoy, miércoles. No podrán circular carros particulares y motocicletas que sus placas terminen en 3 y 4. 3 y 4 es el pico y placa desde las 7 de la mañana hasta las 8 de la noche. Los buenos días para nuestro compañero Oscar. ¿Qué tal? ¿Cómo amanece?
14: Muy buen día, Leonardo. Muy buen día, doctor Julio. También el abrazo para los oyentes de Popayán FM 105.1, la radio de todos en este miércoles, mitad de semana. Aquí estamos arrancando un nuevo día, nueva jornada, con los hechos más importantes de Popayán y el departamento del Cauca. 19 de agosto, Día Mundial de la Fotografía.
12: Bueno, Popayán es fotografiable, ¿no? Instagramiable, dirían por ahí, una de las ciudades más bonitas,
15: por ejemplo, a esta hora, en ese amanecer donde hay unos colores con las nubes naranjas, pues son muy bonitas tomar fotografías. Así que hoy en el día de la fotografía, ¿de la fotografía o del fotógrafo, Oscar? ¿Cómo es?
14: De la fotografía.
15: Ah, bueno, de la fotografía. Bueno, pero para hacer una fotografía necesita fotógrafo. Muy bien, son las 6:09. Estamos en el Magazine Alianza Informativa a través de Popayán FM 105.1. Gracias por estar con nosotros. Una feliz mañana. Aquí están nuestros titulares.
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15: A las 6:10, estamos en el magazine Alianza Informativa. Contarles que la Aeronáutica Civil ha ordenado la suspensión nuevamente de los vuelos hacia o desde el aeropuerto de Popayán debido a la presencia de material volcánico en el espacio aéreo, el cual cae a la pista y puede también poner falla en los motores de las aeronaves. La medida operativa se adoptó por la expulsión de ceniza registrado desde la estructura del volcán Puracé. Las autoridades aeronáuticas y los equipos técnicos van a evaluar esta mañana las condiciones de visibilidad y el estado de la pista antes de autorizar, pues, de nuevo la reanudación de las operaciones comerciales.
13: Salud, seguridad y tierra son tres de los temas que el presidente de la República, Abelardo Dérez Priella, considera entre los más álgidos que recibe de su antecesor Gustavo Petro. Así lo expresa en el denominado Libro de la Verdad, en el cual hace un balance de la herencia que recibe de la pasada administración y cuyos ejemplares entregó a la fiscal general de la Nación, Luz Adriana Camargo, al procurador Gregorio Aljach y al contralor Carlos Hernán Rodríguez.
14: Contundente operativo por parte del Gaula Militar y la Guardia Indígena en el occidente del departamento del Cauca permitió la desarticulación de una banda dedicada a la instalación de retenes ilegales, hurtos y secuestros en la vía entre Popayán y El Tambo.
15: Son las 6:11. Estamos en el magazine Alianza Informativa a través de Popayán FM 105.1. que es la radio de todos. Contarles a nuestros oyentes que integrantes de la Policía Metropolitana, de la Corporación Autónoma Regional del Cauca y bomberos con también Defensa Civil y residentes del sector ejecutaron una jornada de limpieza en el humedal La Carola en Bello Horizonte. La actividad comunitaria permitió la recolección de residuos sólidos y el mantenimiento vegetal de la zona protegida de nuestra ciudad de Popayán.
13: Con el propósito de fomentar la creación de empresas, disminuir los costos y facilitar la inversión en Colombia, el Ministerio de Comercio radicó ante el Congreso de la República un proyecto de ley de competitividad que, según el titular de esa cartera, Mauricio Gómez Amín, tiene como objetivos quitarle obstáculos a quienes quieren trabajar, invertir y generar empleo en el país. El funcionario señaló que por esa vía vamos a simplificar la vida de los empresarios, sobre todo de las MIPYMES, para que puedan crear empresa y construir patria.
14: El Servicio Geológico Colombiano confirmó que en las últimas 72 horas se han presentado más de 15 emisiones de ceniza por parte del volcán Puracé.
15: Un informe de evaluación ha confirmado que 173 viviendas sufrieron daños de diversa consideración en nuestra ciudad de Popayán por causa del movimiento telúrico del pasado lunes 10 de agosto. Debido a la gravedad de las afectaciones en las estructuras, las autoridades evacuaron a los habitantes de 3 inmuebles de manera preventiva y asimismo las inspecciones técnicas determinaron que otras 11 residencias quedaron inhabilitadas para su ocupación por no ofrecer condiciones mínimas de seguridad para los ciudadanos.
13: Por 92 votos por el no y 36 por el sí, se hundió en la plenaria de la Cámara de Representantes la proposición presentada por el Pacto Histórico, a través de la cual se pedía adelantar un debate de control político con el fin de verificar las garantías de transparencia, integridad, legalidad y verificabilidad del proceso electoral que se llevó a cabo el pasado 21 de junio, cuando Abelardo Dérez Priella fue elegido como presidente de la República, mientras el congresista Alfredo Mondragón del Pacto Histórico cuestionó la negativa de sus colegas, aduciendo que resulta necesario discutir presuntas irregularidades que se detectaron en el proceso electoral. La legisladora Carol Borda, de Salvación Nacional, celebró la decisión y calificó la propuesta de realizar el debate de control político como un intento de pasar por encima de las instituciones y de la ciudadanía que eligió al nuevo presidente libremente en las urnas.
14: El presidente Abelardo de las Priella confirmó la captura de alias Claudia Olaín, India, cabecilla de finanzas de las disidencias de Iván Mordisco en el departamento del Cauca.
15: Contarles que la Oficina de Gestión de Riesgo de Desastres del departamento del Cauca reportó que el sismo afectó a más de 3.000 familias en diversos municipios del departamento. De acuerdo con los datos consolidados en el censo oficial, el evento sísmico causó averías estructurales de diferente magnitud en cerca de 12.000 viviendas. Los organismos de socorro y las autoridades departamentales coordinan la entrega de ayudas humanitarias y la evaluación técnica de los inmuebles perjudicados.
14: Lamentable hecho en el suroccidente de Popayán. Un hombre fue asesinado por sicarios que huyeron en un vehículo cerca de la variante sur.
15: Integrantes de la comunidad de la institución educativa Santa Teresita protestaron ante la alcaldía para solicitar el traslado de la edificación de una nueva sede. Las instalaciones actuales presentan daños estructurales causados por fallas geológicas y por el sismo registrado el pasado 10 de agosto. Estudiantes, docentes y padres de familia pues están exigiendo la asignación de un seguro y la ejecución de las obras de infraestructura para reanudar las clases.
14: Y la alcaldía del municipio de Puracé llevó ante la Asamblea Departamental del Cauca la emergencia que afronta esa localidad debido a la actividad del volcán Puracé.
15: Son las 6 de la mañana, 15 minutos. Estamos en el Magazine Alianza Informativa a través de Popayán FM 105.1. Estas y más informaciones vamos a desarrollarlas en esta mañana informativa a través de Popayán FM. Bienvenidos.
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15: Son las 6 de la mañana, 17 minutos. Estamos en el Magazine Alianza Informativa a través de Popayán FM 105.1, que es la radio de todos. Bueno, Oscar, sigue la incertidumbre por el estado en el que se ha mantenido la cadena volcánica de los Coconucos, el volcán Puracé, desde ya prácticamente un mes que está emitiendo mucha ceniza. Y pues bueno, ahí está entonces el registro de nuevas emisiones de ceniza que ha hecho el Servicio Geológico Colombiano.
14: Nuevas emisiones de ceniza por parte del volcán Puracé. Leonardo, en las últimas 24 horas ha dicho la entidad que se presentaron 6 emisiones de ceniza, una de ellas con una altura máxima de 1.100 metros sobre la cima del volcán Puracé, que fue el día de ayer en la mañana y que se pudo observar desde Popayán y otros municipios cercanos. Pero en las últimas 72 horas en total, Leonardo, se han dado más de 15 emisiones de ceniza por parte del volcán Puracé. Ha dicho el Servicio Geológico Colombiano que el nivel de alerta se mantiene en naranja, pero estos últimos 3 días pues ha tenido un incremento en lo que tiene que ver con emisiones de ceniza, porque veníamos de una cifra de 2 a 4 diarias, pero en los últimos 6 días ha mostrado entre 6 y 7 emisiones de ceniza.
15: Bueno, y eso ha hecho también que el aeropuerto de nuestra ciudad de Popayán, la Aeronáutica Civil, también pues diga que se están cerradas las operaciones y en el día de hoy en la mañana se va a evaluar de nuevo para poder dar o no apertura al aeropuerto, Oscar.
14: Así es lo que indica la Aeronáutica Civil en un reciente comunicado. Dice lo siguiente: informamos que las operaciones aéreas en el aeropuerto de Popayán se encuentran suspendidas. Mantenemos un monitoreo constante de la situación de cerca ante la alerta naranja del volcán Puracé reportada por el Servicio Geológico Colombiano. Ese es el más reciente comunicado por parte de la Aerocivil que confirma la suspensión de operaciones en el aeropuerto Guillermo León Valencia aquí en Popayán.
15: Y con respecto al volcán Puracé, ayer estuvo el alcalde de este municipio en la asamblea departamental y ha pedido pues reforzar la atención a la emergencia volcánica. Dice que la naturaleza está dando señales muy claras que se está manifestando y que eso le está preocupando, que las entidades correspondientes estén en otros temas y no estén haciendo la atención que se debe. Lamentablemente, pues ya se ven las afectaciones en los pastos, los animales están sufriendo, los productores de leche pues han visto cómo se ha disminuido la producción. Y bueno, eso era lo que decía el alcalde Jorge Andrade, alcalde de Puracé, ante la asamblea departamental.
16: Pues la actividad volcánica no da tregua. Tenemos dos fenómenos importantes: el fenómeno volcánico y adicionalmente a ello el fenómeno del Niño, que está azotando en una forma y en una magnitud impresionante a nuestra tierra. Las pérdidas en este momento, señores, asamblea departamental, manifestarles, son totalmente incalculables, porque están afectados los 4 corregimientos de nuestro municipio y ustedes son testigos que inclusive hasta aquí en la misma capital del departamento del Cauca pues ha venido la ceniza a visitarlos también a ustedes. Creo que la naturaleza está dando señales muy claras, se está manifestando, y a mí me preocupa que las entidades correspondientes pues sencillamente ahorita están en otros temas, no están haciendo la atención que se debe. Entonces sí hago un vehemente llamado para que estas entidades hagan su intervención en el territorio, hagan las coordinaciones con la administración municipal, porque es que sencillamente si se va al territorio y se trabaja de una forma descoordinada, pues obviamente no se va a hacer nada, porque hay unas situaciones de orden técnico, de orden metodológico, pues que hay que acatar. Por ejemplo, a mí me decían: alcalde, pues es que usted, ¿por qué no ha colocado los albergues temporales? Lo que pasa es que yo como alcalde no puedo ir colocando albergues temporales por colocarlos. O decir, no, es que a mí me parece que allá va un albergue. ¿Por qué razón? Porque esos albergues tienen que instalarse con una serie de situaciones técnicas. Y obviamente esas situaciones conllevan a que unos expertos, unos ingenieros en el tema de gestión del riesgo son los que digan dónde tienen que ir esos albergues. Porque qué tal yo como alcalde instale un albergue donde sea una zona de riesgo, donde va a pasar un LAR, y como no lo tuve en cuenta técnicamente, pues realmente agudice una posible catástrofe que se presente en nuestro municipio. Entonces yo no puedo tomar esas determinaciones adrede, tengo que tener una serie de componentes técnicos, y además por la responsabilidad que implica el servicio público, pues tengo que hacer las cosas obviamente en el marco de la ley. Ahora, también en muchos medios generan muchas especulaciones que no son ciertas. Por ejemplo, en este momento dicen que tiene que hacer evacuación inmediata.
15: Bueno, ahí estaba el alcalde Jorge Andrade, el alcalde del municipio de Puracé, diciendo que pues no hay planes de contingencia por parte de la Unidad Nacional de Gestión de Riesgo de Desastres. Y es importante pues que esto se haga rápidamente, porque no sabemos cómo va a ser el comportamiento y que cada día pues se reportan nuevas emisiones de ceniza del volcán Puracé.
14: Ha dicho el alcalde Leonardo que prácticamente se le juntó todo a la localidad de Puracé, el fenómeno del Niño y también la emergencia volcánica por la actividad del Puracé, y que pues se necesitan la coordinación de entidades en el orden municipal, departamental y nacional para colaborar, para apoyar a los especialmente campesinos habitantes de 4 corregimientos que se han visto seriamente afectados por la actividad volcánica.
15: Sí, son 4 veredas o mejor corregimientos que pues son los que más se ven afectados y en los que se está viendo pues la gran cantidad de ceniza que cae, que los pastos están dañados, que la producción láctea se ha venido abajo y que los animales de ese sector están sufriendo. De todos modos, a través del sector de gestión ambiental y desarrollo sostenible SIDEA, con el apoyo de la Corporación Autónoma Regional del Cauca, CRC, pues han sido entregados elementos para el aprovechamiento de residuos orgánicos a la institución educativa Guillermo León Valencia de Coconuco y a la institución educativa agroindustrial de Paletará. Es una iniciativa que busca fortalecer las prácticas sostenibles dentro de los colegios y convertir a los niños, niñas y adolescentes en protagonistas del cuidado del territorio mediante el aprendizaje sobre el manejo adecuado y aprovechamiento de residuos. Es lo que se ha conocido, donde Puracé también pues se lleva también de paralelo a esta situación, pues la educación ambiental en las aulas. Son las 6 de la mañana, 24 minutos. 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
15: Canciones para esta mitad de semana, es miércoles. Aquí está Sergio Vargas. La canción se llama Porque te tengo que olvidar.

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1: Son las 6 de la mañana, 31 minutos, estamos en el magazine Alianza Informativa a través de Popayán FM 105.1, que es la radio de todos. Oscar, con noticias judiciales que ha sucedido en las últimas horas en Popayán.
2: Un hecho lamentable que se dio en las últimas horas, el día de ayer hacia el mediodía, luego del mediodía en el suroccidente de la capital del departamento, el sector conocido como Toro Rojo, que hace parte, o mejor, está ubicado a un costado de la variante sur, muy cerca de la zona de Chapinero, donde fue asesinado un hombre identificado como Steven Fernando Ruiz Hoyos, quien fue atacado por sicarios que huyeron en un vehículo particular por la variante de la Ciudad Blanca. El hombre fue remitido a un centro médico inicialmente, pero falleció por la gravedad de las heridas. Ya la policía, con la fiscalía, adelanta la investigación de este caso para esclarecer las causas y, lo más importante, capturar a los responsables de este nuevo homicidio en Popayán.
1: Son las 6 de la mañana, 32 minutos. Estamos en el magazine Alianza Informativa a través de Popayán FM 105.1, que es la radio de todos.
2: Otro contundente operativo, Leonardo, tiene que ver con desarrollado por parte del Gaula Militar con la Guardia Indígena en el occidente del departamento del Cauca, puntualmente en el corregimiento de Piagua, que hace parte del municipio del Tambo. Miren, una vivienda fueron capturados 3 personas, 2 hombres y 1 mujer, y se logró la incautación de abundante material de guerra y también material de intendencia. Se ha dicho por parte de la Fuerza Pública, Leonardo, que esas 6 personas serían las presuntas responsables de la instalación de retenes ilegales, hurtos y secuestros en la vía entre Popayán y el municipio del Tambo, en sectores como Piagua, Riondo y también lo que tiene que ver con Cajete. Mire, durante el operativo fueron incautados 2 fusiles, una subametralladora, 1 lanzagranadas, 3 revólver, 2 pistolas, 1 granada, 9 proveedores, 107 cartuchos, 1 vehículo, 2 camisas balísticas, 4 celulares y 55 elementos de intendencia. Noticia que también fue confirmada por el presidente Abelardo de la Espriella, quien ha dicho que los capturados harían parte del Frente Carlos Patiño, que delinque en el occidente del departamento del Cauca. Pero es un contundente operativo frente a todo lo que ha pasado en cuanto a hechos de inseguridad, como secuestros, hurtos y retenes ilegales en la vía entre Popayán y el Tambo.
1: Son las 6 de la mañana, 34 minutos. La Policía Nacional ha capturado a una mujer identificada como alias Claudia o la India. Ella es señalada como la responsable de las finanzas del bloque Amazonas de las disidencias de las FARC, y según el reporte oficial, la detenida custodiaba recursos económicos por un valor de 12.000 a 15.000 millones de pesos. El dinero provenía de actividades de narcotráfico, del cobro de extorsiones y la extracción no autorizada de minerales en el sur del país.
2: Esta mujer habría sido capturada en el norte del departamento del Cauca. También lo ha confirmado el presidente Abelardo de la Espriella, que dice que es un golpe contundente a las finanzas criminales de las disidencias de Iván Mordisco, alias de Claudia o la India. Era la principal cabecilla en su red financiera y administraba miles de millones provenientes del narcotráfico, la extorsión y el comercio ilegal de oro en esa parte del territorio nacional.
1: 6:35 minutos. Oscar, ¿sabe de pronto del secuestro de un comerciante Rubiel Aguilar ocurrido en el área urbana del municipio de Corinto, Cauca?
2: En pleno municipio de Corinto se ha confirmado el secuestro de este reconocido comerciante Leonardo. Lo que se dice es que se lo llevaron en un vehículo hombres fuertemente armados que lo interceptaron. Ya hay una diferente información, o mejor, ha sido confirmado por la alcaldía de Corinto, que pues exige su pronta liberación del comerciante Rubiel o Rubiel Aguilar, quien fue raptado en un mega fruver en esa localidad del norte del departamento del Cauca.
1: 6:35, estamos en el Magazine Alianza Informativa a través de Popayán FM.
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1: Son las 6:35, estamos en el Magazine Alianza Informativa. La cifra del día es que la reconstrucción de los departamentos que fueron afectados, inclusive el departamento del Cauca, con instituciones educativas, iglesias, viviendas, tomará por lo menos unos 6 años y le va a costar al Estado por lo menos unos 40 billones de pesos. Es la cifra en la cual se habla de este terremoto que sucedió en Colombia el pasado 10 de agosto, que no solamente es una tragedia natural, sino que pues se muestra el estado de cómo pues sucedió este golpe de la naturaleza a la infraestructura del país ese día, ese 10 de agosto. Un sismo de 7.4 que golpeó al Chocó, que dejó por lo menos 265 muertos, casi 54.000 personas afectadas y 11.347 viviendas destruidas. El balance oficial pues muestra entonces que se debe reconstruir esas zonas que están afectadas. Por lo menos costaría entonces los 40 billones de pesos y tomaría alrededor de 6 años la reconstrucción de este país.
2: Hablando del terremoto en Leonardo del anterior el lunes, el Servicio Geológico Colombiano ha dicho que desde la fecha del terremoto, el 10 de agosto, al día de hoy se han presentado más de 350 réplicas en el territorio nacional, siendo el principal epicentro el departamento del Chocó. Más de 120 eventos se han dado en San José del Palmar, otros 80 se han dado en el litoral del San Juan y más de 65 en Sipí, en el departamento del Chocó. Las magnitudes de los réplicas han estado entre 3,0 y 4,2, es lo que ha dicho el Servicio Geológico Colombiano. Más de 350 réplicas luego del terremoto del 10 de agosto.
1: Y los empresarios de nuestro país pues comienzan a unirse para comenzar a dar donaciones, y el empresario Luis Carlos Sarmiento Angulo y su esposa Fanny Gutiérrez de Sarmiento han donado ya 200.000 millones para contribuir a la atención de la tragedia por el terremoto y el proceso de reconstrucción del país. El anuncio fue destacado por el gobierno nacional, que agradeció públicamente la solidaridad de la pareja en medio de la emergencia provocada por el terremoto del pasado 10 de agosto. Otros empresarios colombianos que han mostrado su solidaridad es la familia Gilinski, que se comprometió ya con 150.000 millones para la recuperación de hospitales, centros de salud y colegios afectados por el terremoto en Cali. El anuncio fue hecho y tiene destinación particularmente para el Valle del Cauca, en las regiones más golpeadas, en el norte del valle. Asimismo, la familia Santo Domingo, por medio de la Fundación Santo Domingo, ha anunciado la donación de 100.000 millones para apoyar a las víctimas y las comunidades afectadas. Este grupo empresarial ya había puesto en marcha ayudas en especie con sus tiendas de uno. Había anunciado la entrega ya de 1.000 toneladas de ayuda con una inversión aproximada de 5.000 millones. Otro empresario que anunció su aporte fue David Vélez, fundador de Nubank, quien confirmó que la donación de 100.000 millones para apoyar a los colombianos afectados por la emergencia. De todos modos, Colombia se sigue movilizando, Popayán se sigue movilizando. Recuerden que seguimos recibiendo las ayudas de todos ustedes para que, pues, entre todos hagamos posible que, pues, esas personas que la están pasando mal, pues, puedan recibir alimentos perecederos. Los estamos esperando aún ahí en las oficinas de Ciudad Moderna, en la calle 25 Norte, lote 2, de la Dirección Territorial de Invías. Ahí, entre los semáforos de Campanario y los semáforos de Los Hoyos, ahí está, junto a Policía Carreteras, está las oficinas de Ciudad Moderna para que ustedes, pues, lleven alimentos no perecederos, utensilios de aseo, agua en botella, alimentos para mascotas, implementos de seguridad, medicamentos, cobijas, colchonetas. A todos, pues, los payaneses que se han unido a esta campaña, pues, les agradecemos mucho. Quibdó, el Valle del Cauca, el Eje Cafetero, también partes del departamento del Cauca, pues, lo están necesitando. 6 de la mañana, 40 minutos, estamos en el Magazine Alianza Informativa a través de Popayán FM. Bueno, doctor Julio Fernando, ha salido un libro que se llama El Libro de la Verdad. Es el término con el que tradicionalmente un gobierno entrante, ¿no?, o una administración entrante, toma el pulso, ¿no?, hace un informe de auditoría o de diagnóstico en el que consolida el estado financiero, presupuestal, operativo y jurídico en el que recibe las instituciones públicas de mano del gobierno saliente. ¿Qué dice este libro, doctor Julio Fernando?
3: Bueno, mi estimado Leonardo, Oscar y compañeros de Popayán 105.1 FM y queridos oyentes, en algo que consideramos que, pues, se demoró una semanita en salir, en vista de la catástrofe del terremoto del 10 de agosto pasado. En las últimas horas, el presidente de la República, Abelardo de la Espriella, ha hecho entrega a la fiscal general de la Nación, Luz Adriana Camargo, al procurador Gregorio El Hach y al contralor general de la República, Carlos Hernán Rodríguez.

0: el funcionamiento del Estado, y hablan especialmente de algunos de ellos, entre los cuales se destacan el de salud, seguridad y tierras. En este libro de la verdad, pues se habla de problemas graves en varios de los sectores, entre ellos de los mencionados. Se dice, por ejemplo, que en el campo de la salud, después de más de 3 años de intervenciones a las EPS, según el informe de la Contraloría General de la República, pues no se visualizan mejoras estructurales en la estabilidad financiera y operativa de las mismas, ni en la prestación del servicio. Hablan de que entre el año 2022 y lo que va corrido del 2026, se han acumulado más de 1,5 millones de peticiones, quejas y reclamos, y que entre diciembre del año 2022 y junio de 2026, la deuda del sistema pasó de 15.24 billones a 40.20 billones de pesos, lo que implica un incremento enorme del 164%. Son datos que pues preocupan fuertemente al Estado y que ha puesto en evidencia el Ministerio de Salud a cargo de Ana María Vesga, el sector de la salud. En materia de defensa, pues se expone que el Ejército Nacional afronta un déficit presupuestal de 14 billones de pesos para el año 2026, y se cuestionan algunos puntos. Por ejemplo, se dice que la Contraloría identificó en sistemas antidrones los adquiridos durante estos últimos 4 años, con detecciones de drones a solo 300 y 450 metros de distancia frente a los requisitos mínimos que exigen que esa detección sea por lo menos de 2 kilómetros, con fallas de identificación en georreferenciación e inhibición de drones, lo que representa un enorme riesgo operacional. Y en cuanto al tema de tierras, pues se expresa que de las 351.483 hectáreas entregadas a través del Fondo de Tierras, apenas 98.148 cuentan con registro pleno ante la correspondiente Oficina de Registro de Instrumentos Públicos. O sea, ya está totalmente legalizada esa entrega, mientras que en 206.000 hectáreas permanecen en condición provisional. Esto pues aparte de los cuestionamientos que de siempre han existido en torno a la denominada paz total del gobierno anterior, que según la nueva administración pues lo que hizo fue hacer concesiones a los grupos armados ilegales y perder el manejo en los territorios. Así es que ese es el contenido a grandes rasgos de este voluminoso libro de la verdad, cuyos ejemplares ha entregado a la Fiscalía, a la Contraloría y a la Procuraduría el presidente Abelardo del Espriella, quien ha dicho: no estoy juzgando a priori o por anticipado, estoy poniendo sobre la mesa las evidencias que en el trabajo desarrollado durante más de 6 meses por mi equipo de colaboradores se ha recogido como información, para que los organismos competentes hagan las investigaciones del caso y tomen las medidas pertinentes contra los responsables si se llega a encontrar que efectivamente cometieron irregularidades de tipo disciplinario o de tipo penal.
1: Bueno, ahí está el libro de la verdad para investigar y determinar si hubo corrupción, pero me llama la atención, doctor Julio Fernando, porque no hubo empalme, entonces como que es difícil saber qué fue lo que hizo la anterior administración, pero ya salir con un libro que se llama El Libro de la Verdad, ¿no?
0: Que ellos hicieron, hablo del equipo de colaboradores cercanos de Abelardo del Espriella, un trabajo, y en su momento lo manifestaron, ¿no? De prácticamente 6 meses dentro de los cuales hubo, si mal no recuerdo, puede que mi memoria me falle, pero fue un número grande de miles de derechos de petición para solicitar información. Además, pues recordemos que el empalme gobierno-gobierno nacional pues no se hizo, pero sí se hizo el recorrido por parte de la nueva administración, del equipo de que

0: hoy es de gobierno, en su momento del presidente electo de la Espriella, se hizo recorrido por departamentos y capitales, especialmente de buena parte del territorio nacional, y se recogió información con los mandatarios locales y regionales, con alcaldes y gobernadores, ¿no? Entonces, digamos, sí tenían su información, o sea, no salió de manera espontánea, porque pues evidentemente, como usted lo manifiesta, Leonardo, no hubo empalme de decir sentémonos los que estamos manejando y al frente de los que van a llegar, eso no se hizo, pero sí se recolectó información, hubo miles de derechos de petición a través de los cuales se solicitó y se obtuvo información. Además, también se toman como referente investigaciones que ya venían adelantando los entes de control, como el caso de la Contraloría General de la República, datos en los cuales, por ejemplo, se basan para decir que en materia de seguridad pues encontraron inconsistencias y hechos que merecen ser investigados, porque la misma Contraloría fue la que hizo los hallazgos en materia de compra de drones, por ejemplo, lo que acabamos de mencionar, ¿no? Que se adquirieron unos que tienen sistema de detección para 300 a 450 metros, cuando el mínimo de alcance que deberían tener es de 2 kilómetros, lo que pues deja como la preocupación de que lo que se adquirió, digamos, no sirve, ¿no? Entonces, también toman como referente pues datos ya de los mismos entes de control. Esperemos a ver, como decimos ahora, pues esto se presentó, yo creo que hubiera sido de los primeros que hubiera presentado a hablar de la Espriella, ¿no? Después de la posesión del 7 de agosto, pero lo que ocurrió lamentablemente el 10 de agosto con el terremoto, pues cambió la agenda, cambió las prioridades, y ahora pues el tema no del día, ni de la semana, ni del mes, ni del año, sino como usted lo dice, la reconstrucción de Colombia puede tardar aproximadamente 6 años. Pues imagínense que vamos a tener que estar hablando de ese tema, lamentablemente no hubiéramos querido, pero pues ni más faltaba, la vida de las personas, el hecho de recuperar pues la cotidianidad para tratar de salir adelante, pues es lo prioritario en este momento, y eso pues va a colocar en un segundo plano, sin que se desplace pues un tema como este, ¿no? ¿Qué recibe la actual administración de la anterior, y pues qué se va a hacer en esas materias?
1: Bueno, doctor Julio Fernando, pero un antidrón que cubra 2 kilómetros, uy, eso es un aparato gigantesco, doctor Julio Fernando, porque usted necesita un transmisor muy potente para poder bloquear las señales.
0: Y pues ese aparato usted es el que sabe de tecnología, mi querido Leo, ahí si no me meto a opinar, esa es la información del libro de la verdad, y pues ya que entren aparato, a hacer las investigaciones del caso, ¿no?
1: Imagínese que ese no es un aparato tan portátil, doctor Lunando, porque usted, para poder bloquear una señal a 2 kilómetros alrededor, es un aparato gigantesco. Y usted en medio de la guerra no puede andar con un aparato de eso, no se necesita algo que sea portátil, ¿no? Complicadísimo, no doctor Lunando.
0: Personalmente, si no sabría responder. Ahí preguntémosle a los gringos a ver.
1: Los chinos han desarrollado un nuevo sistema de se llama un sensor acústico, doctor Julio Fernando. Ajá. Porque detectan estas aeronaves con visores térmicos y telemétricos de mira láser. Mire, eso es complicadísimo, doctor Julio Fernando, no, tumbar un dron.
0: Claro que sí,
1: el dron es muy complicado, porque es un aparatico que usted compra en Amazon y vale, no sé, 1 millón de pesos, y todo el poder de daño que hace, ¿no? Y que es muy difícil controlarlo, y que la era electrónica aún no lo ha podido hacer, porque necesita un aparato muy sofisticado para poderlo hacer. Así que, bueno, complicado, y bueno, esperemos a ver cómo van las investigaciones, pero es muy complicado tener un aparato así tan gigantesco como el que está pidiendo ahí en ese libro. Muy bien, son las 6 de la mañana, 51 minutos, estamos en Popayán FM 105.1.
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1: Más bien, pongamos buena música a través de Popayán FM, la radio de todos, en este miércoles. Una feliz mañana para todos ustedes. Póngale ánimo a este día, sonría, póngale fe. Si las cosas están mal, pues no importa, hay que salir a rebuscarse y a buscar el pan de cada día. Aquí los estamos acompañando con Popayán.

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1: Estamos con la comunidad de aquí del barrio La Esmeralda, esta calle que estaba en condiciones paupérrimas. Hoy la comunidad muy contenta con el equipo de la administración de Alianza con Popayán, les podemos estar entregando esta calle totalmente pavimentada con pavimento rígido y sus cuatro sumideros. También hemos visto que ellos mismos han podido como arreglar parte de los andenes y esa es la meta, de poder mirar esta cuadra bien y cada vez más bonita. Felicito a sus líderes, aquí está el señor presidente, agradecer al secretario de Infraestructura, al equipo de presupuesto participativo y haciendo efectiva que hoy la palabra se les cumple y se les dijo que esa calle estaría arreglada antes de que finalizara este año. Esto es mejorando las calles de la ciudad de Popayán.
2: Bueno, ahí está esta pieza en la cual nuestro alcalde de nuestra ciudad de Popayán pues hace entrega de una calle en la cual pues estaba en mal estado en el barrio La Esmeralda. Y bueno, escuchemos entonces al presidente de la Junta de Acción Comunal, Francisco González, de la JAP de La Esmeralda, y nos habla sobre la gestión que se ha hecho por parte de la alcaldía municipal.
3: Realizada aquí en la octava B, como pueden ver, ya es una realidad. Un hecho ya cumplido en este 2026, como presidente de la Junta de Acción Comunal, reitero mis agradecimientos y mis ganas de seguir trabajando con esta administración. Muchas gracias.
1: ¡Entre todos lo hacemos posible!
2: Ahí está entonces la entrega importante que se ha hecho en el barrio La Esmeralda. Nuestro alcalde Juan Carlos Muñoz pues sigue transformando a Popayán con hechos. 7 de la mañana en punto. 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Más información, Oscar.
4: La Armada Nacional Leonardo ha confirmado el secuestro del infante de Marina profesional Anderson Sancho, quien fue raptado por un grupo ilegal en la vereda San Rafael, que hace parte del municipio de Inzá, en el oriente del departamento del Cauca, mientras se visitaba a su familia en su tierra de origen. Ha indicado la Armada de Colombia que por su condición de salud hacemos un llamado urgente a respetar su vida, su integridad y garantizar su liberación inmediata. También el director de la Policía Nacional, Leonardo, se ha referido a secuestros de uniformados, confirmando que en la actualidad permanecen secuestrados 6 uniformados, 3 en Norte de Santander, 2 en el departamento del Cauca y 1 en el departamento de Nariño.
2: Son las 7 de la mañana en un minuto. Los pobladores del corregimiento del Estrecho, en el sur del departamento del Cauca, se han declarado en asamblea permanente tras registrar problemas en el suministro de agua potable. Y es que la comunidad ha tomado esta decisión ante la falta de llegada de los carrotanques prometidos por la alcaldía local y la gobernación departamental para atender la contingencia, y los habitantes pues mantienen la protesta en esa zona a la espera de la llegada de los vehículos cisterna y la solución técnica al desabastecimiento.
4: A esta hora hay normalidad en la vía panamericana entre Popayán y Cali, también entre Popayán y Pasto, en este último tramo, luego de un anuncio por parte, o mejor, de un posible cierre de la carretera por parte de una comunidad educativa del municipio de Rosas Cauca, debido a falencias con el sistema educativo en un plantel de esa localidad, pero a esta hora hay normalidad en la vía Popayán-Pasto y también Popayán-Cali.
2: La Aeronáutica Civil ha ordenado la suspensión temporal de los vuelos del aeropuerto de nuestra ciudad de Popayán debido a la presencia de material volcánico en el espacio aéreo de nuestra ciudad. La medida operativa se adopta por la expulsión de ceniza registrada desde la estructura del volcán Puracé, y las autoridades aeronáuticas y los equipos técnicos pues siguen evaluando las condiciones de visibilidad y el estado de la pista antes de autorizar de nuevo la reanudación de las operaciones comerciales.
4: Y una unidad del ejército fue atacada en la vereda El Llanito, que hace parte del corregimiento de Mondomo, muy cerca de la vía Panamericana entre Popayán y Cali. Fue atacada al parecer por integrantes de la columna Dagoberto Ramos. El hecho no dejó víctimas ni personas heridas.
2: Son las 7 de la mañana, 3 minutos. Estamos en el magazine Alianza Informativa a través de Popayán FM. Contarles que la alcaldía de Popayán adelantó una jornada de diálogo con representantes de las veredas de Figueroa, La Playa y otros sectores rurales con el propósito de conocer las necesidades relacionadas con el acceso al agua potable y avanzar en alternativas para la ampliación del servicio. Este fue un encuentro que reunió a representantes de asociaciones de vivienda, de juntas de acción comunal y organizaciones vinculadas a los acueductos de esta zona. El alcalde de nuestra ciudad, Popayán, Juan Carlos Muñoz, explicó que estas acciones adelantadas pues hacen parte de la administración municipal para poder llevar el servicio de agua potable a estas comunidades, y además ha señalado que a partir de esta gestión realizada ante el Instituto Nacional de Vías fue posible obtener el permiso requerido para el paso de una tubería que era muy necesaria para poder llevar el agua a estas zonas.
5: Bueno, estamos en la vereda de Puelenque, hoy domingo atendiendo el llamado de las comunidades, solucionando sobre todo temáticas tan importantes como es el servicio del agua. Gracias a esta administración, después de 25 años pasaron para que una administración nos escuchara, y hoy poder tener el servicio en parte de todas esas comunidades con agua potable del acueducto Popayán. Gracias a la buena intervención que hicimos con Invías, tener el permiso para poder pasar el tubo que venía hacia acá y el acueducto, con una buena inversión de cerca de 900 millones de pesos, hoy podemos a gran parte de esas comunidades solucionarles el servicio del agua. Además también de hablar con cerca de 65 representantes de asociaciones de vivienda que muy preocupados por este servicio y por su legalización, hoy esta administración muy responsable con el tema del POT social, estamos trabajando con ellos. ¿Qué quedamos? Que vamos a hacer unas mesas técnicas. Ellos van a sacar unas representaciones y se tendrán que reunir con el secretario de Planeación Municipal, y con representantes del acueducto para ir haciendo el trabajo y la cartografía de poder hacia futuro mirar cómo se les puede ayudar con el servicio del agua potable para estas comunidades.
2: También se explicó que la administración municipal está trabajando con representantes de asociaciones de viviendas en mesas técnicas con la Secretaría de Planeación Municipal y el Acueducto de Popayán para revisar las condiciones de los sectores y avanzar en lo que sería también la cartografía de ese sector. Hablamos también con Fernando Sánchez, líder de la vereda Figueroa y integrante de este comité de la Asociación de Acueductos, y pues mostró su complacencia al recibir esta obra que trae la Alcaldía Municipal de Popayán.
6: Mi nombre es Fernando Sánchez, soy un líder de la vereda de Figueroa, hago parte del comité de la Asociación de Acueducto, de la ampliación del acueducto de 63 veredas, que en este momento hemos tenido reunión con el señor alcalde, dando todos los resultados de estas comunidades que se han unido para poder hacer ese avance en este acueducto, que es importante la conservación de la cuestión del agua que llega a estas comunidades. Entonces, esos fueron los puntos que se tocaron, un apoyo muy esencial del señor alcalde, que está con las comunidades y como lo ha demostrado, y creo que es importantísimo que la comunidad se entere de este avance que hemos hecho por parte de todas estas asociaciones. La comunidad, hombre, se beneficia en la cuestión del agua, que es algo vital, que es lo más importante que podemos tener nosotros, es el agua. Eso es un beneficio que la comunidad espera, aspira y espera que se haga que se haga partícipe por parte de todas estas comunidades que apoyen, y el señor alcalde se comprometió con nosotros a sacar adelante este proyecto.
2: También hablamos con Lorena Perafán, habitante de la vereda de la playa, donde agradeció la participación del alcalde en la jornada y señaló que las comunidades esperan avanzar hacia una solución para los sectores que llevan años sin el acceso al servicio de agua.
7: Yo vengo representando la vereda de la playa. Le agradecemos a la administración municipal, quien estuvo hoy en la reunión, nos dio muchas ideas, se comprometieron para colaborarnos con lo del acueducto, que llevamos la verdad años sin el agua, y pues la verdad salimos muy contentos porque gracias a Dios ya se están mirando pues la verdad la oportunidad de tener nosotros el agua, que es lo más necesario. Que es algo vital. Hacemos un agradecimiento al alcalde Juan Carlos Muñoz por haber participado en la reunión. Le agradecemos la vereda Figueroa, vereda La Playa, vereda de Torres. La verdad son muchos barrios que hay para este sector rural, donde nos reunimos más o menos unos 50 presidentes de juntas. Estamos muy agradecidos porque la verdad él nos prestó su tiempo para escucharnos, a donde se comprometió en colaborarnos. Entonces, Dios les bendiga.
2: Ahí está, entonces, la jornada que se ha hecho con nuestro alcalde de la ciudad de Popayán, la alcaldía de Popayán, donde se mantiene espacios de diálogo directo con las comunidades rurales y se establece pues las rutas de trabajo técnico para revisar las condiciones de acceso al agua potable, y las mesas previstas permitirán continuar la revisión de las necesidades de los sectores y definir las acciones. 7:09 a.m, estamos en el magazine Alianza Informativa.
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2: Son las 7:09 a.m, estamos en el magazine Alianza Informativa a través de Popayán FM 105.1. Recuerde el pico y placa para hoy miércoles. No podrán circular carros y motocicletas que sus placas terminen en 3 y 4, desde las 7:00 a.m. hasta las 8:00 p.m. Bueno, doctor Julio Fernando, el Ministerio de Comercio, encabezado por Mauricio Gómez Amín, radicó un proyecto de ley de competitividad en el Congreso, ¿no?, en el que va a beneficiar a las pequeñas empresas y a los emprendedores. Esto sería para simplificar la creación de empresas. ¿Cómo es el cuento, doctor Julio Fernando?
8: Sí, señor, ese es el propósito de este proyecto de ley que ha radicado el gobierno nacional a través del Ministerio de Comercio, mi estimado Leonardo. Según ha dicho Mauricio Miguel Gómez Amín, el titular de esa cartera, que lo que se busca entonces es reducir las cargas burocráticas, eliminar duplicidades, establecer tiempos más claros de respuesta y destrabar la creación de empresas, ¿no? Por ejemplo, se va a eliminar el costo de la inspección de seguridad de bomberos para la creación de una empresa. Sabemos que cuando alguien está arrancando, cualquier costo que se le imponga pues es un gravamen a veces insalvable, o que dificulta o que complica la creación de una empresa, y con esto se busca favorecer por sobre todas las cosas a las denominadas MIPYMES, que son pues las que proliferan en el país. Recordemos que este tipo de organizaciones, las MIPYMES, micro, pequeñas y medianas empresas, en Colombia representan algo así como el 99%, imagínense ustedes, amables oyentes, del tejido empresarial formal, y generan aproximadamente el 79% de empleo nacional y aportan aproximadamente el 40% del Producto Interno Bruto. O sea que cualquier esfuerzo que se haga por ayudarle a las MIPYMES pues es digno de encomio, y que en un momento determinado puede favorecer enormemente a la economía nacional. Las MIPYMES son el motor social y económico de la nación y se destacan especialmente en sectores como el del comercio, de los servicios y de las manufacturas. Así es que pues es un proyecto interesante, ojalá que salga adelante y que de verdad se pueda en estas épocas tan aciagas que estamos viviendo en el país, con ocasión del terremoto del pasado 10 de agosto, contribuir al resurgimiento de la economía. Ya vemos cómo en las zonas afectadas por este movimiento telúrico, en el Valle del Cauca, en el Eje Cafetero, especialmente, pues están tratando de salir avantes estas pequeñas empresas. Vemos, la preocupación, pero también el entusiasmo y el deseo de salir adelante de personas que se dedican, por ejemplo, en el Eje Cafetero, que ha sido una actividad muy tradicional en esa zona, al turismo, y pues en medio de las dificultades están tratando de retomar el camino para buscar su sustento y obviamente el de sus familias. Así es que nos parece pues que este proyecto es interesante y ojalá que con él se logre su cometido.
2: Son las 7 de la mañana, 13 minutos. 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
2: 7 de la mañana, 14 minutos. 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Segmento musical a esta hora. Eric Franceschi hace este tremendo hit de la salsa romántica llamada Fantasía. Es Popayán FM 105.1, la radio de todos en la mañana del miércoles.

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3: Son las 7 de la mañana, 21 minutos. Estamos en el magazine Alianza Informativa a través de Popayán FM 105.1, que es la radio de todos. En la ciudad de Cali se ha confirmado que el día de ayer, martes, la recuperación ya de 5 cuerpos que permanecían bajo los escombros en el Hospital Universitario del Valle, en una de las alas en la cual colapsó una de estas edificaciones después del terremoto de magnitud 7.4. La entidad calificó el evento como el de mayor magnitud registrado en el país durante la última década, según el Servicio Geológico Colombiano, y causando pues esta tragedia en el occidente colombiano, obligando a las autoridades colombianas pues a lo que sería decretar la emergencia económica. Ricardo Peñuela, secretario de Gestión de Riesgo de Cali, ha explicado que antes de ingresar a las zonas comprometidas, los equipos de rescate se han realizado inspecciones técnicas, sondeos y evaluaciones para determinar las condiciones de las estructuras y establecer que pues ya no se tengan personas con signos vitales, ¿no? Después de ya tantos días que ha pasado esta tragedia, pues ya queda es la recolección de los cuerpos que se puedan rescatar debajo de los escombros. Es una situación lamentable. Y pues lo que se dice es que se hizo la extracción de estos cuerpos ahí en el Hospital Universitario del Valle, que tuvo unas dificultades. Sin embargo, pues con la ingeniería, la maquinaria, se pudo lograr la recuperación de los cuerpos de estas personas. Era una torre de 6 pisos donde habían pabellones de hospitalización, entre ellos uno de pediatría y un espacio destinado a mujeres embarazadas. Y durante los primeros días, pues los organismos de socorro concentraron sus esfuerzos en encontrar sobrevivientes a 7 personas que fueron rescatadas con vida de los escombros. Pese a los daños, el hospital pues ha continuado prestando los servicios con traslados internos y readmisiones a otros centros médicos. En las víctimas mortales del colapso hay historias especialmente dolorosas. Por ejemplo, un adolescente de 14 años que se encontraba hospitalizado y era acompañado por su señora madre. Ambos quedaron atrapados bajo los escombros. También estaba una mujer hospitalizada acompañada por su esposo y un hombre que acababa de salir de una cirugía y recibía atención médica cuando ocurrió el colapso. El impacto sobre el sistema de salud pues ha sido severo. El colapso parcial del Hospital Universitario del Valle ha significado la pérdida de 407 camas hospitalarias y la reducción inmediata del 60% de sus servicios, aunque las actividades ambulatorias ya se reactivaron por completo tras la fase de emergencia. Es una tragedia que mantenía Cali como uno de los principales puntos de atención de la emergencia nacional. El consolidado indica que 15 departamentos y 472 municipios presentan afectaciones, con 292.043 personas damnificadas, pertenecientes a 123.789 familias. En materia de infraestructura, el sismo deja 134.342 viviendas averiadas, 29.554 destruidas, además de 5.808 edificios averiados y 267 colapsados, junto con afectaciones en 303 centros de salud, 3.443 centros educativos, 413 vías, 49 puentes vehiculares y 5 aeropuertos. Además de Cali, Pereira registra algunas de las consecuencias más graves de la emergencia, con edificaciones colapsadas, mientras Manizales, Armenia y Quidop también reportan afectaciones muy importantes.
4: La palabra que tal vez más se ha utilizado en los últimos días y que significa con mayor aproximación lo que ha sucedido es devastador. Realmente lo que aconteció en algunos departamentos del país, especialmente Valle del Cauca, Chocó y el Eje Cafetero, fue devastador, ¿no? Vemos pues las noticias que se producen, los videos que se comparten, muchas personas afectadas, ¿no? Los familias que tienen seres queridos que murieron, otros que están desaparecidos y que pues en la medida en que pasa el tiempo casi que ya pues dan por fallecidos, ¿no? Y personas que se quedaron sin vivienda o que las tienen averiadas y que no pueden ingresar a ellas. Tenemos personas cercanas en Cali, por ejemplo, que no han podido ingresar a sus apartamentos porque les dicen no, está prohibido, hay riesgo, y entonces tienen que permanecer o donde familiares o donde amistades que les dan alojamiento pues transitorio mientras logran superar esta situación. Y personas de todos los sectores que han sido víctimas de esta situación. En el campo de las comunicaciones, por ejemplo, hemos leído y hemos visto la tragedia que han sufrido, por ejemplo, Javier Fernández Franco, el llamado cantante del gol, narrador deportivo, que confirmó que 3 familiares perecieron durante este insuceso. Igualmente Jorge Isaac Tobón, un hombre de radio en Cali, que pues estaba en un gimnasio con su señora en la mañana de ese aciago lunes 10 de agosto, que la señora se fue para el apartamento y que le dijo no, quédate terminando tu rutina, que yo tengo algo urgente que hacer. Se fue, y cuando él fue al apartamento pues ya había colapsado el edificio. Muchas personas murieron, están desaparecidas, heridos, quedaron sin vivienda o con vivienda averiada, y como usted dijo ahora rato, ¿no? Esto va a tardar mucho tiempo, se calcula que 6 años en adelantarse el proceso de reconstrucción del país. Devastador realmente lo que pasó el 10 de agosto en Colombia.
3: Sí, definitivamente son cientos de historias con las personas que pues han sufrido este embate de este terremoto, y bueno, pues esperamos que se puedan canalizar todas esas ayudas. Hay una buena noticia en la cual pues desde Presidencia de la República se ha anunciado que el sector bancario adelanta un programa de alivios para las familias y empresas que han sido damnificadas por este terremoto, ¿no? El programa contemplaría periodos de gracia de hasta 12 meses con condonación de intereses, suspensión de cobros jurídicos, la protección del historial crediticio y la aplicación de los seguros bancarios correspondientes, ¿no? Sería una buena noticia para los damnificados.
4: Claro, buena noticia esa, buena noticia también pues que se va a dar subsidio de arrendamiento por 3 hasta 6 meses, y que pues ello mientras se adelanta el proceso para facilitar que las personas que se quedaron sin vivienda puedan rehacer su vida nuevamente, y el sector de la construcción con la contribución del sector financiero contribuyan a que puedan tener nuevamente su casa, su apartamento, su vivienda. Mire, hay miles, como usted lo decía, Leo, de historias de esta tragedia. una de ellas que me llamó la atención y creo que debe servir de ejemplo, ¿no? Mencionábamos ahora rato la palabra devastador, y si eso fue, y de pronto alguien puede decir, no, pero ¿qué más puedo esperar? Ya me quedé sin casa, sin trabajo, murieron varios familiares. Una historia impactante, devastadora, pero bonita y motivante, la de la trilliza que sobrevivió, ¿no? Dijo, Dios me tiene para grandes cosas. Alguien podría decir, hombre, si murió el papá y la mamá y murieron las dos hermanas, ¿no? Y sobrevivió solamente esta trilliza, decir, no, pues se acabó el mundo y no vale la pena seguir. No, ella dice al contrario, vale la pena seguir y Dios me tiene para grandes cosas. Nos parece una historia, pues la verdad que impactante y motivadora en medio de esta horrible tragedia.
5: Un terremoto, don doctor Julio y también Leonardo, que afectó mucho la salud mental de los colombianos. Mire, hay personas que no pueden dormir bien luego del 10 de agosto. Hay personas que, por ejemplo, viven en torres residenciales y les da miedo, les da temor ingresar a los apartamentos, prefieren estar en la calle. Y también, pues, personas a las que mucho le cambió la vida en cuanto a salud mental debido a ese terremoto.
6: Sí, así es, y lamentable, y en la gran cantidad del balance que se encuentra. Por ejemplo, Fede Café ha entregado el balance de los cafeteros afectados por el terremoto. Dice, luego de contactar a 10.460 caficultores, encontró que 8.070 de ellos tienen sus viviendas afectadas, 709 con daño total y 6.900 con daño parcial.
4: Y precisamente ahora que usted habla de los cafeteros, ojalá que el gobierno norteamericano de Donald Trump acepte el pedido que ha hecho el gobierno colombiano de Abelardo de la Espriella, en el sentido de suspender, por lo menos durante un tiempito, los aranceles impuestos a los productos colombianos, porque la verdad que los cafeteros, los floricultores, algunos sectores, especialmente de la economía nacional, pues tendrían un pequeño respiro si se levantan esos aranceles impuestos por Estados Unidos a la generalidad de los países del mundo, entre los cuales está Colombia, y para nosotros sería, pues, de verdad positivo, por lo menos para esas personas, compatriotas, que se levantara esa medida.
6: Bueno, y de ese balance no hay que ir tan lejos, ¿no? De la ciudad de Popayán hay un informe de evaluación confirmando que 173 viviendas sufrieron diversos daños de consideración en nuestra ciudad de Popayán. 173 viviendas por causa de ese movimiento telúrico. Debido a la gravedad de las afectaciones en estas estructuras, las autoridades están pues ya evaluaron que había que evacuar a los habitantes de estos tres inmuebles, de esos 173. Asimismo, las inspecciones técnicas determinaron que otras 11 residencias quedaron inhabilitadas para su ocupación por no ofrecer condiciones mínimas de seguridad para los ciudadanos. Aquí en Popayán, entonces, también hubo afectaciones. También la Oficina de Gestión de Riesgo del Cauca reportó que el sismo afectó a más de 3.000 familias en diversos municipios del departamento, y de acuerdo con datos consolidados en el censo oficial, el evento sísmico causó averías estructurales en diferentes magnitudes a cerca de 12.000 viviendas. Los organismos de socorro y las autoridades departamentales, pues, están coordinando la entrega de ayudas humanitarias, la evaluación técnica de los inmuebles perjudicados, y también hay que decir que hay varias instituciones educativas en el departamento del Cauca que sufrieron afectaciones y que no han podido los niños regresar a clases debido a que, pues, muchas de sus escuelas, pues, no son seguras para que los niños estén ahí. También hay que poner mucho cuidado y ojalá que el gobierno nacional también mire al departamento del Cauca, porque es la reconstrucción rápida que hay que hacer de estas escuelas, porque los niños se quedarían sin cómo estudiar.
5: Algo también para nombrar, Leonardo, las afectaciones en iglesias. Mire, en iglesias, el fin de semana en el norte de Popayán, un templo, pues la misa del día domingo se desarrolló en la parte externa debido a los daños que causó el terremoto en esa parroquia ubicada en el sector de Alto Cauca. Y también así hay varias templos, parroquias aquí en Popayán afectadas por el sismo.
6: Santo Domingo. Sí, Santo Domingo, ¿no? Uno de ellos aquí cerquita. Porque aquí se movió bastante duro la tierra. Bueno, muy bien. 7:33 minutos. Estamos en Popayán FM 105.1.
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3: 7:33, sale el sol sobre el oriente de nuestra ciudad de Popayán para calentarnos en esta mañana del miércoles en mitad de semana. Llega la orquesta La Solución, se llama Una Canita Más. Esto es Popayán FM, que te acompaña.

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3: Son las 7 de la mañana, 41 minutos. 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
4: Diferentes capturas por parte de la Policía Metropolitana de Popayán aquí en la capital. Una de ellas tiene que ver con la captura de un hombre en el barrio La Sombrilla por el delito de actos sexuales con menor de 14 años de edad en cumplimiento a una orden judicial. Este hombre era requerido por una autoridad competente del departamento del Cauca. También otra captura es la de una mujer en el barrio Bolívar, una mujer que asaltó a otra ciudadana en este punto de la capital, y la rápida reacción de la Policía Metropolitana pues permitió su captura. Y también la policía captura a un hombre vinculado al robo de un celular en el barrio San Antonio de Padua, en el occidente de Popayán.
3: Son las 7 de la mañana, 42 minutos. 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

0: ahí en la calle 25 Norte, en el lote 2 de la Dirección Territorial de Invías, ahí junto a Policía de Carreteras, frente al Pío Pío, ahí de diagonal al Centro Comercial Campanario, entre los semáforos de la Virgen de los Hoyos y los semáforos de Campanario. Esa es la vía de la calle 25 Norte. Ahí está el centro de acopio para que ustedes en cualquier momento pues pasen dejando su ayuda, que es muy importante para todos los colombianos.
1: Hay normalidad en la vía panamericana, Leonardo, y confirmamos nuevamente la suspensión de operaciones en el aeropuerto Guillermo León Valencia de la capital debido a la actividad del volcán Puracea. Ha dicho la Aerocivil, pues, que mantiene monitoreo también con la información que entregue el Servicio Geológico Colombiano.
0: Muy bien, son las 7 de la mañana, 43 minutos. Doctor Julio Fernando, por 92 votos por el no y 36 por el sí, se hundió en la plenaria de la Cámara de Representantes la proposición que había presentado el Pacto Histórico, a través de la cual se pedía adelantar un debate de control político. ¿A quién, doctor Julio Fernando?
2: Pues hombre, un debate de control político para tocar el tema relacionado con las dudas, las inquietudes, las observaciones, los cuestionamientos del Pacto Histórico al proceso electoral desarrollado el 21 de junio inmediatamente anterior, en cuya fecha se desarrolló la segunda vuelta electoral que terminó con la elección de Abelardo de la Espriella como presidente de la República. La proposición había sido presentada por el Pacto Histórico a través de representante de la Cámara, Alfredo Mondragón, quien pedía que se verificaran las garantías de transparencia, integridad, legalidad y verificabilidad del proceso electoral de la segunda vuelta presidencial. Pues esta proposición de Alfredo Mondragón fue negada, como usted lo dice, Leo, por 92 votos por el no y 36 por el sí. En todo momento, pues el señor Mondragón insistió en la necesidad de adelantar ese debate de control político, pero pues contrario a ello, la mayoría consideró que no tenía razón de ser el debate político. Carol Borda, de Salvación Nacional, pues celebró la decisión y calificó esa propuesta de realizar ese debate de control político, de pretender pasar por encima de las instituciones y de la ciudadanía que eligió como presidente Abelardo de la Espriella. Pues la verdad que en este momento el debate de control político para los fines que perseguía la propuesta del representante de la Cámara, Mondragón, no tendría justificación, en el sentido de que pues haya de hecho dos demandas, que nosotros recordemos, de nulidad, que se están tramitando ante el Consejo de Estado por las mismas razones. Aquí no vale lo político sino lo jurídico, las pruebas que se hayan recaudado y la evaluación de las mismas. Entonces, esos procesos, ¿en qué van? Pues hasta donde hablamos, aquí precisamente en el magazine Alianza Informativa, se negaron en las dos demandas las medidas cautelares que pedían suspender, ¿no?, la posesión de Abelardo de la Espriella. Consideraron que no era del caso suspenderla, que eso no quería decir que se prejuzgaba y que ya se daba por descontado que no había ningún problema, ¿no? Se sigue investigando con base en las pruebas que dicen pues haber presentado los demandantes y con base en los argumentos de la defensa. Entonces, jurídicamente el debate está ahí planteado en el terreno en donde debe estar, en el Consejo de Estado. Pero debate político, el debate político no va a cambiar nada. Ya el Consejo Nacional Electoral entregó una credencial, ¿no? Y lo único que eventualmente, ¿no?, podría ir en contra de lo decidido por el Consejo Nacional Electoral es una decisión jurídica, y eso está en manos del Consejo de Estado, ¿no? Ya los políticos, lo que se diga, me parece que sí, me parece que no, blanco, negro, azul, amarillo, pues no, no tiene relevancia, y más en estos momentos en los cuales, pues de verdad que el país está ocupado en otro tipo de situaciones, ¿no? Entonces, pues la mayoría amplia de miembros de la Cámara de Representantes negó esta

0: proposición y pues ese fue como el resultado de lo que ocurrió en la plenaria de la Cámara, mi estimado Leo.
1: Son las 7 de la mañana, 48 minutos. 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
3: 7:55 a.m, estamos en el magazine Alianza Informativa. Resumen de noticias a esta hora, Oscar.
4: Resumen de noticias, el Leonardo, contundente operativo por parte del Gaula Militar con la Guardia Indígena, permitió la captura de 3 personas vinculadas a la instalación de retenes ilegales, secuestros y hurtos en la vía entre Popayán y El Tambo. Por otra parte, la Aeronáutica Civil confirma que se mantienen suspendidas las operaciones en el aeropuerto Guillermo León Valencia debido a la actividad del volcán Puracé, que en las últimas 72 horas ha generado más de 15 emisiones de ceniza. También contarles un hecho lamentable en el suroccidente de la capital, donde un hombre fue asesinado por sicarios que huyeron en un vehículo particular. Y en Mondomo, muy cerca de la vía Panamericana, fue atacada una unidad del ejército por parte de disidencias de las FARC.
5: También contarles que pobladores del corregimiento del Estrecho se declararon en asamblea permanente tras registrar problemas en el suministro de agua. Han dicho que no van a cerrar la vía, pero que siguen ahí en protesta porque necesitan la llegada de carrotanques prometidos por la alcaldía local y la gobernación departamental para atender la contingencia de estos habitantes que pues, se mantienen ahí en protesta en el corregimiento del Estrecho. También contarles que la Policía Nacional capturó a una mujer identificada con el alias de Claudia o la India, señalada como responsable de las finanzas del bloque Amazonas de las disidencias de las FARC, y según el reporte oficial la detenida custodiaba alrededor de 12,000 a 15,000 millones de pesos y el dinero que provenía de actividades del narcotráfico, cobro de extorsiones y extracción no autorizada de minerales en el sur del país. También contarles a nuestros oyentes que el homicidio de Ferney Pacho en el territorio de Bitoncó, municipio de Páez, elevó ya a 90 la cifra de defensores de derechos humanos y líderes sociales asesinados en Colombia durante el año 2026. Del total nacional de casos confirmados por las autoridades y organizaciones de seguimiento, 17 crímenes han ocurrido en municipios del departamento del Cauca y la Fiscalía General de la Nación pues mantiene la investigación de los agresores. La Aeronáutica Civil de nuevo ha ordenado a la suspensión temporal de los vuelos desde y hacia el aeropuerto de nuestra ciudad de Popayán. Y lo que se ha conocido por organismos de socorro de nuestra ciudad de Popayán es que ya hay un balance de las afectaciones que se han tenido, en donde se ha confirmado que 173 viviendas sufrieron daños de diversas consideraciones en Popayán por causa del pasado terremoto. Debido a la gravedad de las afectaciones en las estructuras, las autoridades ya han evacuado a los habitantes de 3 inmuebles de manera preventiva. 7:58 a.m, gracias por haber estado con nosotros en esta mañana de Popayán FM 105.1, que es la radio de todos. Quédense aquí, ya viene Alexa y Jay-Z a acompañarlos en el miércoles con Popayán FM, que es la radio de todos.
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0: música que le encanta a la gente del caos. No, le sale mejor a Jay, ¿sí o qué?
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0: 8 de la mañana, 20 minutos. Buenos días, buenos días, buenos días. Estás escuchando la radio de todos. La radio, la emisora de la ciudad de Popayán, Popayán FM 105.1. ¿Cómo están? ¿Cómo vamos? Bendecido día. Mire, ya es miércoles. Para que te me ubiques en tiempo y en espacio, miércoles 19 del 2026. Amorcito hermoso, ya caíste en cuenta que ya casicito se nos acaba esto, mi amor. O sea, ¿cómo así que nos quedan como 4 meses? A ver, 8, 9, 10, 11. ¡Sí! Literalmente 4 meses para estar cantando Año Nuevo, Vida Nueva. No, no, no. Yo no lo puedo creer, la verdad. Sinceramente, no. No. Ha pasado rapidísimo el tiempo. Y bueno, espero que ustedes hayan iniciado esta mañana con la mejor disposición. Esa palabra me encanta. Estar a disposición. Disponer de buenos sentimientos, de buenas emociones, de buenas actitudes. Si bien es cierto, mi amor, venimos de días, porque hay que decirlo, no podemos ignorar la realidad en donde vemos imágenes bastante desoladoras, bastante tristes, incluso familiares afectados por esa tragedia. Estamos dispuestos, con toda la disposición, de estar bien. De en el trabajo darla toda, mi amor. Uno siempre tiene que darla toda, si no, ¿a qué va? No, es en serio, muchachos. ¿Qué? ¿Entra uno a la tienda? Cuando lo atienden a uno bien, amable, sonriente, estar a disposición. Disponer de buenos sentimientos y emociones para el día de hoy. Así nos cueste un poquito. Esa es la tarea de hoy. ¿Listo? Me va a tirar sonrisa. ¡Ey, sonría! Pues este es más bello sonriendo. ¡Ay, no le pena! Muestra esas muelitas, mi amor. Porque hoy va a ser un día maravilloso. Y a través de Popayán FM, pues déjame acompañarte con música. Con salsita que sé que te va a alegrar el corazón. Con un vallenatico por ahí que quizás te traiga un recuerdo especial. O con un tropicalito. Para que bailemos, no sé. Dime tú. Recuerden que ese WhatsApp está habilitado. Es el 300-445-1090. 300-445-1090. Ese es el WhatsApp de Popayán FM. Recuerden que Popayán FM es una emisora de la Alcaldía de Popayán, de la Administración Municipal, en cabeza del doctor Juan Carlos Muñoz y, por supuesto, nuestro secretario general, Edwin Muñoz, que hace imposible que todo este equipo de trabajo esté entregándoles a ustedes la mejor energía, información y mucho más. En instantes, entonces, regreso a escucharlos, a leerlos y también a entregarles invitaciones con la radio de todos, 824. ¡Buenos días!
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Eso se baila rapidito, ¿no? Rapidito es rapidito. Por dos se baila eso, en por dos. 8:46. Amorcito, ¿cómo así que se te olvidó tu pico y placa, amor? No, no, no, no, no. Coge seriedad, muchacho, porque eso contribuye a la movilidad de la ciudad. El pico y placa es importantísimo, importantísimo, para que ustedes lo tengan en cuenta. ¡Ay! Por aquí está. ¿Qué día es hoy? Hoy es miércoles. Miércoles, para que te me ubiques en tiempo y en espacio. Miércoles 3 y 4. 3 y 4 es el pico y placa en la ciudad de Popayán. Hace rato comenzó, desde las 7 de la mañana. Pero recuerden que se extiende hasta las 8 de la noche. 8 de la noche se extiende ese pico y placa. Miércoles 3 y 4. 3 y 4 para carros y motos particulares. También me dicen por aquí, Alexita, buenos días. Por favor, una canción. Claro, mi amor, de hecho, ya le sonó. Así estoy hoy, mi amor. Lo que ustedes me digan, lo que ustedes me digan, eso es. Hoy no estoy cogiendo lucha con nadie. Hoy no estoy llevando la contra. Aprovechenme. Muchachos, hablando de cosas de tránsito, recomendaciones. Miren, de verdad y de corazón, yo sé que en ocasiones nos toca ahí como adaptarnos, acoplarnos un poquito, mi vida linda, porque tenemos los hijitos estudiando, toca llevarlos, tenemos dos hijitos, toca ahí como en la moto, como que ay, ¿cómo hago para transportar a estos preciosos? Pero tenga en cuenta siempre, mi amor, siempre, siempre las normas. Recuerde para qué sirve una cebra. Acuérdese que ese semáforo, si está en rojo, es que usted debe parar. De verdad, mire, la cultura ciudadana empieza desde casa y desde nosotros. Se podrían hacer infinidad de campañas, claro, pero es que ustedes saben que cuando a nosotros nos entregan una licencia de conducir, hacemos un curso en donde nos explican literalmente las normas de tránsito, qué hay que hacer en caso de, qué significa cuando tenemos en una carretera doble línea, ¿no? Que es peligrosa, o sea, todo ese tipo de cosas. Y si se le olvidó, pégase la repasadita, mi amor, porque de verdad es un llamado a la conciencia, un llamado a la responsabilidad, sobre todo conmigo.

0: y con el otro, conmigo y con el otro, porque es necesario. La paciencia, la prudencia, un llamado a la calma al mediodía. Yo sé que de pronto usted le dan una horita, una hora y media de almuerzo y le toca ir, pero vea, voladito, en bombas, diría la abuela. Pero, mi amor, tampoco, pues, tampoco que un semáforo de un minutico te va a quitar, pues, estás siendo imprudente. Tener en cuenta que hay que respetar al peatón, hay que respetarlo. ¿Usted qué hace subiendo en la moto, mi amor, a un andén? No, de verdad, eso no está bien. Eso no está bien, espérese tantico, tenga algo de paciencia. Es el llamado entonces a respetar esas normas de tránsito, normas de seguridad, llevar, portar bien el casco. Yo siempre lo digo, a mí me da risa. He visto unos totumos de casco. ¿Qué? Eso es inespuma. No, muchachos, el casco no es de adorno. Es por algo. Ya me extendí. Me dejé llevar, pero es necesario. Necesaria la charlita. Hola. Hola.
1: Escucharte, mi vida.
0: ¿Qué hubo, mi turpi?
1: La bella. Dios mío, bendito. Es que mejor dicho.
0: ¿Qué
1: ya
0: fue?
1: Yo la escucho a usted y se
0: ¿y
1: me
0: qué? ¿Qué?
1: Florece ¿qué? En los ojos.
0: Eso que me está escuchando, bueno, ¿no?
1: Mis oídos. Mamacita. Dios mío, bendito. Quisiera tenerla aquí cerca para comerme la vez.
0: ¡Ay, ole! Ojo con eso, bueno, muchacho.
1: Mi amor, feliz y bendecido día. Buen laboral y ahí estamos hablando. Bueno, colóqueme buena mejor música, hágame el favor. Suéltemelas todas. ¡Chao, chao!
0: Las estoy soltando brevecito y rapidito. ¡Dale, mi turpi! ¡Bendiciones! ¿Y ves que envió video? ¿Qué estás? ¿Estás cantando? Velo. ¡Ay, Turbi tan creído! Envió video, es que cantando. ¡Ah, mucho bizcochote! Esa es la actitud, mi amor. Actitud de miércoles. Actitud de verdad, arriba, como tiene que ser. Saludo para todos mis conductores preciosos que a esta hora están escuchando Popayán FM, la radio de todos. Me falta su reporte. ¿Por dónde va? ¿Cómo está el tráfico? Cuéntemelo todo.

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Y eso es contando en la cabeza, bailando bachata. Un, dos, tres, cuatro. Un, dos, tres, cuatro. Cancioncitas de amor. Muchachos, yo no sé. Hoy estamos como entre amorosos, como arrepentidos. No sé. Un miércoles raro. Como quien no quiere la cosa, pero sí, ¿me entiendes? 15 minutos en la radio de todos. Por aquí me dicen, Alexita, buenos días. Por favor, una canción, Amor Fugaz, de Juan Manuel Lebrón. Uf, uf, eso va. Eso va, claro que sí. Eso va. Ey, muchachos. La invitación hay que seguirla haciendo. Es mi compromiso, mi responsabilidad decirte que nuestros hermanos nos necesitan, nos siguen necesitando. Incluso he visto por ahí diferentes publicaciones que las ayudas han bajado considerablemente, y era lo que se hablaba desde un principio, ¿no? Que probablemente cuando pasen los días y demás, el tema de las ayudas va bajando, y por eso que si lo podíamos hacer paulatinamente, pues muchísimo mejor, para que esa necesidad pueda cubrirse y pueda sostenerse, sobre todo en el tiempo. Porque si bien es cierto, mis amores hermosos, miren, perder una casa, eso no se va a recuperar ni en 8 días, ni en 2 semanas, ni en 3, ni en 1 mes, probablemente ni siquiera en 1 año. Hay que seguir ayudando, hay que seguir poniéndose la mano en el corazoncito. Y mire, de hecho, gracias, infinitas gracias a todos los que se han sumado a esta convocatoria también, por parte de la Secretaría General, a todos los amigos, líderes, lideresas. Un abrazo así extendido, gracias, gracias, gracias por parte de nuestro Secretario General, Edwin Muñoz, por atender a este llamado. Y usted, mi corazón, que está ahí en casita, siempre lo digo, uno está viendo los videitos y dice, pero ¿cómo puedo ayudar? Aquí en la casa, ¿cómo puedo ayudar? Mire, ¿cómo hago? Estoy viendo en este momento esa personita que está diciendo, auxilio, ayúdenme, no tengo qué comer, ¿cómo hago? Amor, llévelo a nuestro punto de acopio. Ahí en Ciudad Moderna, al frente de Torres del Río, diagonal al Centro Comercial Campanario. Justo ahí está Ciudad Moderna. Si quiere más que le pique en caña, ahí donde está el terreno de Invías, ahí. Policía de carácter, ¡ay! ¿Qué más te puedo decir yo? ¡No, es que no me ubico! Píllate pues, estás en el semáforo de Campanario. Como quien dice, va para Pío Pío, ¡al frente! ¡Ahí! O si vienes, por ejemplo, desde Los Hoyos, en la estación, bomba de servicio, literalmente, por ahí, mi amor. Es que, ¿qué más te puedo decir? No, ya lo dije todo, literalmente. Miren, ese listado se denomina listado de kit humanitario. Humanitario. Si usted tiene en casa, por ejemplo, acetaminofén, que me le dieron un poco para allá, usted recibe los medicamentos, usted no se lo va a estar tomando. Vea, yo las conozco. Llévelo, mi amor, llévelo. Lo están necesitando. Acetaminofén, paracetamol, para adultos y pediátricos, si tiene. Recuerde, mire, fíjese muy bien, amor. La fecha, que sea larguita la fecha de vencimiento, que no sea en el inmediato, ni, ay, no, es que mañana y lo va a entregar. No. El otro año, pues. Ibuprofeno también necesitamos para adultos y para niños. Termómetros, si tienen la oportunidad de donar, hacerlo. Suerito, importante. Vendas, espadrapo, curitas, guantes desechables, también necesitamos. Y antiséptico para la piel. Ahora, si usted dice, Alexa, de alimentos no perecederos, no tengo ni la menor idea, no sé qué entregar. Todo lo que entra como en la categoría de granos, que uno dice, el frijol, la lenteja, de todo lo que sean granos. Todo lo que sean granos, eso dura bastantico, y sé que puede ser un mercado para una familia, de verdad que le va a caer, mejor dicho, como anillo al dedo. Arrocito, no se le olvide, mi amor. Usted sabe que como colombianos, ustedes de que tenga su arroz, tiene medio almuerzo solucionado. Y si usted a eso de pronto le puede empacar un atuncito u otro enlatado, unas sardinitas, nos armamos un almuerzo, ¿sí o qué?
agüita potable. Amores, para todo necesitamos agua potable. Para todo. Para bañarnos. Para hacer los frijoles. Para hacer la avenita. Para el tete del chiquitín. Para todo, mi amor. Agua potable. Pensemos en nuestros niños también. Hay niños viviendo esta tragedia. Pasta, harina de maíz, avenita, galletas, esos taquitos de galletas que se pueden entregar, barra de cereal o energética, leche en polvo, aceite, panela, frutos secos también, puede ser maní, yo tengo maní, entonces usted entrega maní sin problema. Entonces, mi amor hermoso, esa es la invitación para que usted siga entregando esa donación. Hasta el viernes, el viernes es 21, sí, mi reina linda, hasta el viernes, péguese ahí la rimadita, recuerde que es horario de oficina desde las 8 de la mañana hasta las 12 y de 2 a 6 en este punto de la ciudad, en Ciudad Moderna. Si usted tiene de pronto alguna duda, alguna inquietud, Alexa, es que no entendí, Alexa, ¿puedo entregar esto? Es que tengo como una inquietud, hágale que el WhatsApp está habilitado, el 300-445-1090, usted me puede preguntar. Sin problema, sin compromiso, ¿yo? Lo vamos a lograr, muchachos. Vamos a lograr esto, pues, junticos. Yo sé que se puede.

0: alcaldía de Popayán. Estar atento a toda la información que desde allí se emite, se produce, canales oficiales. ¿Por qué? Miren, he visto en diferentes plataformas, en WhatsApp, precisamente, en WhatsApp, que rotan esas cadenas falsas que dice reenviado muchas veces. No, qué atentos, el volcán Puracé, Dios mío, que hemos pasado a alerta roja. Mire, pues atención, porque la alerta naranja continúa. La alerta naranja continúa. El volcán Puracé, el Servicio Geológico Colombiano reporta, eso es un reporte oficial del 18 de agosto, o sea, del día de ayer, mi amor hermoso, del Servicio Geológico Colombiano, el volcán Puracé permanece en alerta naranja. Mire, pues si bien en las últimas horas se han registrado 6 emisiones de ceniza, los parámetros monitoreados continúan cambios importantes en la actividad volcánica. Por ejemplo, la emisión, o mejor, persiste el predominio de señales sísmicas asociadas a la dinámica del fluido en los conductos volcánicos. Hay unos cambios por allí, pero continúa en la alerta naranja. Y mire, me preguntaba precisamente una de mis tías: mami, pero venga, le pregunto una cosita, ¿yo cómo puedo saber si la noticia es real o no? Porque es que si me llega por el WhatsApp es porque eso es, mija, eso es. Yo le dije, no, tía. Siguiendo en este caso, para estar atentos a todo lo que se emite en Facebook, usted puede seguir, por ejemplo, a la Oficina Asesora de Gestión del Riesgo de Desastres de Popayán. Siempre están compartiendo piezas gráficas que nos tienen informados precisamente de cómo se mantiene la alerta del volcán Puracé. Por eso es importante seguir las páginas oficiales. ¿Listo? Me dicen por aquí: hola Alexa, buenos días, sintonizados con Popayán Estéreo desde el barrio 31 de marzo, como siempre mis bizcochos de Sodismec, Cirujanos del Metal, por favor una canción Sin Palabras del grupo Nietzsche. Buen día, mamazota, buen día para ti, mi vida linda. Hola, mi baby.
1: Alexa, muy buenos días.
0: ¿Cómo estás?
1: ¿Cómo la amaneció?
0: Bien, ¿oíste? Con calor.
1: Más fiel, mejor dicho, fiel como yo.
0: Me encanta, no hay.
1: Oiga,
0: no,
1: Alexa, hay. Este miércoles está como bacano, como...
0: ¿Cierto?
1: Como sí. No sé, como con carita de darse a la fuga. Alexa, un temita.
0: Dime.
1: Huellas, en la voz del gran Cano Estremera. Gracias, Alexita.
0: Dale, del Cano y el Bobby Valentín. Dale, mi amor hermoso. Cierto que yo también siento, no sé, muchachos, yo me siento como de modo fin de semana. O sea, hoy es miércoles, pero la energía está como rica, no sé. Hola.
2: Nuevamente, Alexa, por aquí yo.
0: Dímelo.
2: Una preguntita, Alexa.
0: Pregúntame.
2: Sabes que yo tengo un Doles y un acetaminofén.
0: Sí.
2: Y en pediátrico vencen en el 2027.
3: Gracias.
2: Bueno, mijo, hablen.
0: El otro
2: y
0: año.
2: ¿Y qué te digo, gordita? Pues, no, hombre, mi hija no se me ha vuelto a enfermar, gracias a Dios.
0: Bendito Dios.
2: Dado de que yo soy papá soltero, pues entonces quisiera saber, a ver si hombre, pues no sé, si se puede donar
0: ¿sí?
2: esos medicamentos que ya están empezados.
0: Lógicamente,
2: con la fecha de vencimiento, como ya te dije, no se ha vencido todavía. También tengo unos alimenticos por ahí, una canastica familiar para regalárselos a cualquier familia, a los damnificados del terremoto. Entonces no sé,
0: ajá,
2: si yo pueda hacer eso. Igualmente voy a hacer una campaña en mi grupo de
0: pialistas. Oiga,
2: vamos,
0: pues,
2: a ver quién colabora y
0: esta gente ve
2: esta campaña adelante. Listo, mi amor.
0: Entonces, ya pregunto,
2: no sé,
0: ya pregunto.
2: Respuesta muy, muy atentamente. Felicidades.
0: Bueno,
2: chau, chau.
0: Bueno, gracias, mi amor hermoso. Gracias. Gracias, mi vida linda. Turpiales, ve. Ay, pero la gente. Ay, pero Luis Alberto ha pedido hoy todas sus canciones, ¿no? Besitos, mi Luis. Anda conectado con Popayán FM hasta ahora. Mire, la gente que está a través de internet, besos, abracitos, apapachos en esta mañana, que también están ahí conectaditos con nosotros. Llega el grupo Nietzsche. Se llama Sin Palabras. Ay, no, estamos muy románticos, muchachos.
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0: es este aleteo, pues, muchachos? Ah, no, vamos bajándole dos rayas porque estamos espero aletosos con esta música y me voy a quedar sin música para el fin de semana. No, mentiras. Suena rico Popayán FM, la radio de todos. Besitos y bendiciones para Angélica Morales. Me dice Alexita preciosa, por favor, un saludo de cumpleaños. Y bendecida vida para Hasblady, que hoy está de cumpleaños, mi hija preciosa. Dios se la bendiga, mi amor, claro, una bendición bien grande para esta preciosa, que sean muchos, pero muchos años más. Y para ti también, mi amor hermoso, porque cuando, mejor dicho, cuando el hijo está de cumpleaños, la mamita también. La mamita también anda de happy birthday to you. Dicen por aquí, Alexita, buenos días, Dios te bendiga. Yo tengo... Ah, ok, es acerca de las donaciones. Sí, mi amor hermoso, puedes entregarles esos alimentos no perecederos. Eso aplica como alimentos no perecederos. Claro, claro, claro que puedes llevarlo. Sin problema, mi amor hermoso. Y el horario, acuérdate que es desde las 8 de la mañana hasta las 12 y de 2 a 6 de la tarde. Por favor, Alex, hay un número para las donaciones. Mi amor, pero si tienes alguna inquietud, tú sabes que el WhatsApp de Popayán FM está ahí súper, súper, hiper, mega disponible para que tú me preguntes lo que necesites. Seguirnos en las redes sociales es muy fácil. Ay, es que das cosas más breves. Hazme un favor. Yo sé que hasta entras al baño con tu celular. Imposible, pues, que no nos regales por ahí un seguir y un like. Mire, ustedes ingresan, es más, lo vamos a hacer juntos. 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Y usted le da seguir, breve y facilito, no es más amor, nos da seguir y de esa manera estamos conectados. 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Ay, que no conozco a la Alexa, que ay, que no conozco al Jay, que no conozco al Willy, al Leo, a mi Joe, quiero verlos. ¿Quiénes son? ¿Quiénes son esos bizcochotes? Amor, ahí estamos en las redes, brevecito. También nos puede dejar mensajitos por ahí. Yo estoy siempre pendiente, súper, hiper, mega pendiente a todo lo que necesiten, porque es la radio de todos. A mí me fascina, yo ya lo he manifestado. Pasada, cansada de manifestarte que me encanta el nombre de la emisora. Me fascina, porque tiene el nombre de la ciudad de Popayán. Ciudad de la cual debemos estar orgullosos, muchachos. Cuidarla, cuidar su centro histórico, los barrios. ¿Cómo puede cuidar uno una ciudad incluso hablando bien de ella? Miren, he tenido la fortuna de ir a diferentes centros en Colombia y de verdad, muchachos, de verdad que sigo eligiendo todos los días y tengo siempre la oportunidad, por ejemplo, yo dejo la Alexa móvil en un parqueadero, ¿no? Y hay un camino en donde no me cruzo por el Parque Caldas y llego como más rapidito, llego más rápido. Pero no, a mí me encanta pasar por el centro todas las mañanas, de verdad, me fascina. Hay que cuidar el centro, las paredes, las fachadas, hablar bien de la ciudad. ¿Hace cuánto usted no se da un rocecito así con ojos de turista en la ciudad? Muchachos, literalmente en cada esquina usted se toma una foto aquí en el centro histórico y es una foto, yo le llamo Instagram, me hable, porque es muy fotogénica esta ciudad. De verdad, a cuidarla, a hablar bien de ella, a hablar bonito, a tratarla bonito. Porque de verdad se vive muy sabroso en la ciudad. Todo hay que decirlo. Me dicen por aquí, buenos días, para pedir la canción entre cielo y tierra. Alexa, buen día. Quiero donar sangre. Debo ir acá en Popayán. Soy Jader Díaz de Los Comuneros. Un abrazo y bendiciones. Ay, mi amor hermoso. Sí, claro. Tú puedes incluso ir al Hospital San José y decir simplemente que quieres donar sangre. Eso sí, que de pronto no te haya dado un virus por ahí en los últimos días, por ejemplo, gripita, que no te haya dado fiebre, que estés bien de salud, que peses más de 50 kilos. También, mi amor hermoso, que usted no se haya realizado como perforaciones o tatuajes incluso en los últimos días, es importantísimo. Igual voy a buscar ahí en Secretaría de Salud, en el Facebook, porque sé que constantemente, no sé si ustedes se han dado la vueltica también a veces por el centro, que ahí hay como una móvil en donde se puede acercar, brevecito, se puede usted acercar, y ahí también le hacen el tema de donar sangre. Sin embargo, sé que en el Hospital San José están siempre recibiendo, mi amor, para que usted haga su donación. Importantísimo, mi vida linda, que usted haga la donación de sangre. Mire, y los beneficios, ahora que mi Jader lo menciona, oxigena la sangre, la oxigena literalmente, porque el cuerpo cuando hace falta sangrecita, lo que empieza a hacer es reproducir de manera muy rápida oxígeno, y eso produce como una oxigenación que le hace súper bien al cuerpo, y además que está contribuyendo con una bonita causa. Gracias, mi Jader, y pues igual voy a mirar por ahí si tenemos un punto en este momento desde las calles para que puedas acercarte y de esa forma donar sangrecita. Buenos días, hola.
1: Buenos días, Alexa. Reportando sintonía en San Guzmán del barrio San José.
0: Hola, mi Eddie.
1: Para saludar a mi hija Dayana Guzmán en España.
0: Ah, él siempre.
1: Que tenga un excelente día, Alexa.
0: Ah, bueno, mi Eddie, él siempre. Él no, mejor dicho, no pasa día que no he salido a su hijita. Eso está bien, mi Edinson. Desde el barrio San José, siempre conectados con la radio de todos. Llega Guayacán. Ay, esta canción a mí me pega, muchachos, durísimo. Te amo, te extraño. Quiero que sepan que esta me la voy a cantar. ¿Qué digo cantar? Me la voy a gritar. ¡Oh! Chotema.

Bacalao Man. Se llama Cometas. Porque me están preguntando, Alexa, ¿cómo se llama esa canción? Cometas. Así se llama, es tremendo viaje, ¿no? Tremendo viaje, ¿oíste? Que se pegan en esa canción. ¡Ey! Saludito para nuestro secretario general, para el doc Edwin Muñoz. Está conectadito allí, camellando durísimo por la comunidad, escuchando Popayán FM 105.1, la radio de todos, para mi gente preciosa de la Secretaría General, que también están ahí con el radio, mi amor, escuchando Popayán FM. Ay, para mi Jimmy, para mi Carlos también. Son fieles oyentes esos bizcochos que están ahí sintonizados con nosotros. Y es 32 minutos. Alexa, buenos días. Hola. Por favor, una canción. Tú eres la reina. Y esto va con dedicatoria. Espérate, porque esto va con dedicatoria. A mí me gustan los temas románticos. Dice Cecilia de mi corazón. No ha existido una mujer que me haga suspirar. ¡Ay, no! Suspirar como tú. En mi corazón tú eres la reina, ¿viste? La gente anda romántica hoy, muchachos. Hoy estamos en modo romántico. Yo no sé qué tiene el ambiente. Yo no sé qué tiene el aire. Pero está potente. Está potente. Está potente. 10 de la mañana, 33 minutos. Llega Diomedes Díaz. Tú eres la reina en Popayán FM, la radio de todos.

0: cuando nos pasan situaciones que nos enfrentan a nosotros mismos, que nos cuestionan, nos damos cuenta del valor de muchas cosas, de la familia, de la libertad, incluso el privilegio de estar vivos, de poder tomar el teléfono y de llamar a ese ser querido. Somos bendecidos, muchachos. Uno a veces está quejambrosito. Uno a veces, ay, pero es que, ay, ese pero, ¿no? Ay, pero el condicional. Yo puedo, pero necesito hacerlo, pero mañana empiezo, pero. Ay, muchachos, ojo con los peros. Y a valorar y a ser conscientes cada segundito de lo que tenemos. Mi Rochi, no te había saludado, mi hermosa. Buenos días. Me dijo Alexita, 10 lágrimas, porfa. De los hermanos Lebrón. Dale, mi hermosota. Bendiciones para ti. Dice, buen día, mi gente bella y hermosa. Pásame por aquí tres noches. La canción Tres Noches. Que me la quiero gozar. Saludito gigante para la pediatra Vanessa. La costeña dice, gracias por esa labor tan bonita que hace con nuestros niños. Bendecido día para ella. Bueno, mi amor hermoso, aquí en sintonía desde el norte de la ciudad de Popayán. A toda mi gente hermosa también de diferentes municipios. Dios me los bendiga. Muchachos. Ay. Lo bonito que se siente ayudar. Lo maravilloso y espectacular. Y a uno cómo se le hincha ese corazón. Cuando a cambio de una entrega, de una ayuda, uno recibe una sonrisa, recibe un agradecimiento.
1: Que las ventanas se pueden abrir.
0: Lo he venido manifestando durante toda esta mañana.
1: Te ayudará.
0: Va apagándose las cámaras, la tendencia de lo que nos sucedió aquel lunes.
1: Saber que se puede.
0: Pero no se apaga y no se queda allí las personas que fueron afectadas realmente por este terremoto. Es que, muchachos, imagínense ustedes tener su apartamento, incluso estar pagándolo quizás. Usted tomó la opción de la deuda y dijo, no, necesito pagar ese apartamento porque mientras pago este apartamento, no pago arriendo. Bueno, ustedes saben, uno sabe cuando cuadra sus cosas. Y que de repente tengas que desalojar. Y que de repente te quedaste literalmente con lo que tenías puesto porque ni siquiera puedes entrar a tu edificio, a tu casa, porque está en riesgo de colapso. Por un segundito, o mejor, por varios segunditos, pongámonos en los zapatos de aquellas personas que tanto nos necesitan. Mire, una iniciativa liderada por nuestra gestora social, Yesenia Velasco, por nuestro alcalde, Juan Carlos Muñoz, pero también agradecimientos especiales a todas aquellas personitas que se hicieron presente tras la convocatoria de la Secretaría General. A los líderes, a los amigos, a las lideresas, de verdad, Dios les pague. Y un agradecimiento por parte del Doc Edwin, del Secretario General, Edwin Muñoz. Dios les pague. Pero esa invitación se extiende a quienes quizás no han tomado la decisión. Amor, nos conozco. Somos colombianos. Todo lo estamos dejando para última hora. Siempre decimos, no, mañana. Mañana voy. No, eso es que hoy no puedo. No tengo tiempo. No, Alexita, eso ya el viernes, si Dios quiere, voy. No deje pasar tanto tiempo, ya hasta el viernes estamos recibiendo estas donaciones en el punto de acopio que se ha destinado por parte de la Alcaldía de Popayán, que es ciudad moderna, ahí en el lote de Invías, literalmente al frente de Torres del Río, mitad de cuadra, dice Ciudad Moderna. Mi amor, eso no tiene como perderse, puede ser la patoja. ahí usted va a entregar esa donación. Recuerden que están desde las 8 de la mañana hasta las 12 y de 2 a 6 de la tarde. ¿Qué necesitamos? Alimentos no perecederos, utensilios de aseo. Miren qué importante, esta partecita se me está pasando mucho, muchachos, y quiero que si seamos muy conscientes de esto. Como bien lo decía, muchas personas quedaron solamente con la ropita que tenían puesta. Por fortuna, diferentes lugares y sectores han llegado donaciones de ropa, o sea que el tema de la ropa, digamos que, bueno. Pero sí el tema de los utensilios de aseo, respecto a la salud femenina, por ejemplo, toallas higiénicas. Las mujeres, por supuesto, van a continuar con su menstruación normal. Toallas higiénicas. Hay niños que nos necesitan. Mire, pensemos en los chiquitines, que se quedaron también con lo que tenían puesto, que todavía están en esa edad de pañales. Amor Pañales puede entregar también. A los adultos mayores, por Dios, pensemos en ellos. A los adultos mayores que tanto nos necesitan, entregarle también esos pañales. Pañitos, de pronto cremitas, esas cremitas. Yo no soy mamá y me disculparán. Ustedes disculparán mi ignorancia, muchachos. Pero hay una cremita que es como para las quemaduras. No sé cómo se llama ni qué marca, pero ustedes me entenderán. De esa cremita para que no se quemen la colita. Agüita, agüita embotellada también. Cepillo de dientes, jabones, muchachos, importantísimo. Jabón, jabón. Que bañarse, por Dios bendito. Agüita embotellada, para realizar los alimentos, para las bebidas, para todo se necesita agua. Alimentos para mascotas también, que también entregó nuestra niña pubenza, Luna. Sin embargo, bienvenido sea también y se sigue recolectando los alimentos para mascotas, implementos de seguridad, guantes. De hecho, estamos en una etapa, muchachos, en donde ustedes han visto que lo que también se necesitan son materiales de construcción, que si de pronto hojitas de zinc, que si una tejita, pero implementos de aseo pueden ser, por ejemplo, estos guantecitos que utilizamos para todo el tema de remover escombros, de poder trabajar como todo ese tema pesadito, ¿no?, de construcción. Implementos de seguridad, por ahí vi que también entregaron como una pala, medicamentos y ojo, cobijas y colchonetas. Sigue siendo importante y de vital atención el tema de las cobijas y de las colchonetas. Si usted tiene cómo entregar cobijas y colchonetas, bienvenido sea. Ahí en Ciudad Moderna es el punto de acopio. Ahí es el punto de acopio para que usted pueda entregar entonces esta donación con la radio de todos, que es Popayán FM. Llega Silvestre Dangón. Oye, este muchacho cambió de look. Se rapó la cabeza, literal. Se llama Niégame Tres Veces. Vallenatico pa'l corazón, pa'l alma, pa'l vida.

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a informar de las principales noticias de la ciudad de Popayán, lo que acontece también y lo que hay por compartir desde la administración municipal, desde la alcaldía de Popayán. Que almuercen rico, mucha prudencia, por favor, siempre se los digo. A veces los vemos hasta con niños, con chiquitines, y no de pronto de una forma muy consciente manejando una moto. Es la invitación. Que almuercen delicioso. ¿Listo? Mañana muy en punto de las 8 de la mañana vamos a estar acompañándolos a través de la radio de todos. Se me cuidan, bendiciones, un beso tote grandotote y sigan en sintonía de la radio de todos, Popayán FM.

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1: Una buena tarde para todos los oyentes de Popayán FM 105.1. Aquí estamos en el mediodía de este miércoles 19 de agosto con toda la información a través de Popayán FM 105.1, acompañándoles en esta tarde, ya en este mediodía mejor caluroso. El termómetro está marcando los 28 grados Celsius, la humedad está en el 40%, el viento soplando a 6 kilómetros por hora y no se esperan lluvias en horas de la tarde aquí en la capital del departamento de El Cauca. Buena música, buena información siempre al mediodía a través de Popayán FM, que es la radio de todos. Recuerden que desde la Alcaldía Municipal de Popayán se está apoyando una de las campañas para la recolección de ayudas por los damnificados del terremoto que sucedió en el occidente colombiano, y por eso seguimos esperando las ayudas de ustedes para que lleven agua potable, atún, enlatados, arroz, lenteja, frijoles, pasta, harina de maíz, avena, galletas, barras de cereal, leche en polvo, aceite, panela, frutos secos, y todo eso lo estamos recibiendo en lo que es las oficinas de Ciudad Moderna, aquí en la ciudad de Popayán, que quedan ubicadas en el lote número 2 de la Dirección Territorial de Invías, ahí en la calle 25 Norte, entre los semáforos de Campanario y los semáforos de la Virgen de los Hoyos. Ahí está la 25 Norte y ahí está pues ese lote gigante de Invías, y ahí estamos recibiendo todas las ayudas que ustedes quieran hacer en esta mañana y en este mediodía. Bueno, todos estos días vamos a estar recibiendo ayudas de todos ustedes. Contarles que José Rodolfo Torres Vélez, conocido como alias El Monito, fue capturado en el aeropuerto Alfonso Bonilla Aragón, en la ciudad de Palmira, en una operación conjunta del Gaula Militar, del Ejército, la Policía y la Fiscalía. Y según reportes oficiales, este joven de 23 años es señalado como el presunto cabecilla de la compañía Adán Izquierdo, vinculado de las disidencias de la FARC bajo el mando de Iván Mordisco, y que estaría implicado en una serie de hechos violentos que incluyen, entre ellos, los que suceden en el norte del departamento del Cauca, y el que más llama la atención, el que se hizo contra la Escuela de Aviación Marco Fidel Suárez el pasado 21 de agosto del año 2025. La captura confirmada por el general Gabriel Majé, comandante de la tercera brigada, representa para las autoridades pues un golpe operativo contra una estructura que, según las investigaciones, ha venido operando en el centro del Valle del Cauca durante varios años. 12 del mediodía, 24 minutos. Esto es Popayán FM 105.1, que es la radio de todos en el mediodía, acompañándolos con información y con buenas canciones.
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7: Son las 12 del mediodía, 31 minutos. Estamos en Popayán FM 105.1, que es la radio de todos en el miércoles con grandes canciones. Aquí está Joan Sebastián.

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1: 12 del mediodía, 46 minutos. Estamos en Popayán FM 105.1, que es la radio de todos en este mediodía. Algo de calorcito sobre nuestra ciudad de Popayán. Contarles que la aeronáutica civil ha suspendido de nuevo, de forma preventiva, las operaciones aéreas en el aeropuerto Guillermo León Valencia de nuestra ciudad de Popayán, debido a la alerta naranja que se ha sido emitida por la actividad de emisión de ceniza del volcán Puracé. Esta medida, pues, ha generado cambios en los itinerarios, por lo que se recomienda a los pasajeros estarse comunicando permanentemente con sus aerolíneas para saber cuándo se podrán retomar de nuevo, pues, correcto normalización en el aeropuerto Guillermo Valencia. Se espera que en horas de la tarde se haga un nuevo reporte de cómo es el estado de la pista en cuanto a ceniza y en la ceniza que está circulando en el aire sobre nuestra ciudad Popayán, de lo que ha hecho, pues, que se suspendan vuelos hacia y desde Popayán por la alerta que se tiene de el volcán Puracé. 12.47 minutos, estamos en Popayán FM 105.1, que es la radio de todos en este mediodía.
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3: Aquí estamos en Popayán FM 105.1, una radio de todos, canciones, música. Este mediodía algo caluroso sobre nuestra ciudad de Popayán. Hay buenas canciones en el FM 105.1. Aquí está Rey Ruiz, la canción se llama Tuyo.

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1: Es la 1:34 PM. Aquí estamos en Popayán FM 105.1 con canciones, con música en este mediodía. Aquí está José José. La canción se llama Lo Dudo. Esto es Popayán FM que te acompaña.

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0: ponga con, a salir con cuentos raros. No, no, yo usted no lo quiero. Va para afuera. Hablan del corte, Cortú y su combo, cada uno a su lado. Sí, así de fácil. Ese tema lo presentaba Frankie Ruiz a través de 105.1 FM, la radio de todos. ¿Qué tal, mi gente? Tengan ustedes muy buenas tardes. Bienvenidos a esta programación musical alegre, dinámica, en la tarde del miércoles, no como corre el tiempo, 19 de agosto. Y aquí estamos para meter mano con la dirección general de JC. Frente al micrófono, pega duro con todo el sabor al bate, el negro sabrosón, Niche Guaguancoyo y Orlando Mina. Ahora soy como un volcán en erupción, fuego que quema. ¡Ah, qué rico! Ya vieron los juegos, bienvenidos. 28 minutos.
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0: Este tema lo presenta Mr. Dinamita, Adalberto Santiago. Hay algo en ella. Full equipo con más curvas que la vuelta de la culebra. Cheverín. 29 minutos.

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0: todas esas cosas, Eladio Antonio Vega, Tony Vega, metiendo mano en la programación musical de 105.1 FM. El tema titula Yo Me Quedo. Tenemos las 2:22 minutos. Bueno, hay una nota interesante, importante para toda mi gente de la ciudad de Popayán. Por eso, únete Popayán, Colombia nos necesita. Quibdó, Cali y el Eje Cafetero. Bueno, así que todavía puedes donar alimentos no perecederos. Ustedes recuerdan pues el terremoto del pasado lunes 10 de agosto. 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Ahí te pregunta dónde queda Ciudad Moderna, uno tiene pierde. 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Alcaldía de Popayán, canal 29, emisora 105.1 FM, en la radio de todos. Tenemos las 2:23 minutos, avanzamos. 2:23 minutos.
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0: Presentaba Héctor Rey a través de 105.1 FM en la radio de todos. Cuando tenemos las 2:40 minutos, faltan 20 minutos para las 3. Un saludo cordial a esta hora para... Apareció el muchacho que estaba dizque en Orlando, Estados Unidos, una vereda por allá de Tumaco. ¡Ay, don Branco Portilla! Abrazo cordial, mi hermano. Muchas gracias por escuchar al negro sabrosón, Niche Guaguancoyo y Orlando Mina. Va para esa, lo echo pecho, le estrecho la mano derecho, muchacho. Muy bien, por aquí me llega una nota que dice... Una invitación que me están extendiendo y le están extendiendo también a todos los melómanos de la ciudad de Popayán. Dice que 17º encuentro de melómanos, los soneros de ayer que se fueron. Sábado 22 de agosto, hora 2, de 2 a 9 de la noche. Inscripciones para participantes de 2 a 5 de la tarde. Punto Caucano. Ah, esto en la licorera ahí, en la calle cuarta, número... Uno alcanza a ver. 1E40, barrio La Pamba. Saludos cordial, hombre. Muchas gracias ahí a viejo Juan Jairo Loaiza. La gente de la industria de licores del Cauca que se va de tremendo encuentro de melómanos. El 17º encuentro de melómanos. Sábado 22 de agosto. ¿Cuándo es? Hoy es 19, ¿no? Faltan 3 días para... 3 días. Jueves 20. Viernes 21. Sábado 22, allí le extendemos la invitación a los melómanos de la ciudad de Popayán, rindiendo homenaje a los soneros de ayer que se fueron. Tenemos las 2:41 minutos, faltan 19 minutos para las 3.
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0: Y este tema es Maceta, me da duro Maceta y en la cabeza me la corre Juan Carlos Coronel. Y tú no estás, linda bella. Vamos.

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0: Adiós, mamazota, y yo tirándote flores. Roberto El Babio Valentín, la orquesta de Roberto El Babio Valentín, a esta hora sonando a través de 105.1 FM, la radio de todos, cuando tenemos las 3:10 minutos. En este recorrido que hacemos por las avenidas de la música que proporciona, que proyecta 105.1 FM, la radio de todos, la emisora de la alcaldía de Popayán. Un saludo cordial a esta hora para el viejo Joner en su sastrería, fiel oyente de 105.1 FM. Muchas gracias, hombre, viejo Joner. Sastrería Joner, lo mismo que también castigando las calles de la ciudad de Popayán, repartiendo ahí la gaseosa, no voy a ir la marca, pero el viejo Denis Caicedo, la ciencia de la familia Caicedo del Santa Fe, cómo sabe y come casabe. El viejo Denis Caicedo, va para esa. Todo bien, mijo, no vaya a llenar de granos, de nervios. Sí, usted está en el llavero, viejo Denis, con su avena y un pitillo, mijo. Bueno, estoy invitando la alcaldía de Popayán, canal 29, emisora 105.1 FM, la radio de todos. Está invitando a esta campaña, hombre. Únete, Popayán, Colombia nos necesita. Quibdó, Cali, Eje Cafetero, ya lo saben. Esta gran campaña para aquellas personas que tuvieron esa tragedia del lunes 10 de agosto con el terremoto. Así que vea, usted puede seguir aportando alimentos no perecederos, utensilios, agua embotellada, alimentos para mascotas, implementos de seguridad, medicamentos, cobijas y colchonetas. ¿Sabe dónde queda el punto de acopio? En Ciudad Moderna, al norte de la ciudad, calle 25 Norte. Ciudad Moderna no tiene pierde. O sea, la dirección. Usted pregunta dónde queda Envías, dónde queda también, bueno, diagonal a Torres del Río, diagonal también para muchas personas, Centro Comercial Campanario, no tiene pierde. Aquí la dirección para todas, mejor dicho, no te va ahí. Lleva soporte, cualquier cosa, cualquier, una libra de arroz, una libra de sal. Si usted no tiene más, vaya, tóquese, póngase la mano en el corazón. Hoy por ti, mañana por mí. Tenemos las 3:12 minutos. 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

0: Dame cariño, no me hagas padecer, quiero ser tu dueño. Ese tema lo presentaba el Gran Combo de Puerto Rico, titula Piénsalo. Tenemos las 3:35 minutos, faltan 25 minutos para las 4. El saludo cordial para toda mi gente en los diferentes barrios de la capital del departamento del Cauca, la gente que tiene su emprendimiento, éxitos, que vendan mucho, ¿sí o no? Ah, bueno, pero buena atención. Mal, y con escalofrío, que con esa cara arrugada, atendiendo a los clientes, ¿no, señor? Amabilidad, amabilidad, primero que todo. A la orden, estoy a su orden. Que desea, con educación. Y los clientes le van a llegar, ¿sí o no? Ah, bueno, bacano. Estoy escuchando, son mensajes de 105.1 FM, la radio de todos, 3:35 minutos, faltan 25 minutos para las 4.
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3: Vaya lo que rico sabor bailable. Tenemos las 4 o 7 minutos. Aquí está el albino Cano Estremera. Pero me hiciste tuyo. 4 o 7 minutos.

0: concluyo y me hiciste tuyo, pero me hiciste tuyo ese tema de Cano Estremera, el albino. Tenemos las 4:12 minutos, el próximo sábado 22 de agosto. A partir de las 2 de la tarde hasta las 9 de la noche, ahí en la calle cuarta, número 1E40 del barrio La Pamba, nos vamos desde Melómanos, el 17º encuentro de Melómanos. Ahí nos están extendiendo la invitación para llevar la campana. Eso es en la licorera, industria licorera del Cauca, Los Soneros, en homenaje pues a los soneros de ayer que se fueron, los que ya están allá en el cielo, los que hicieron parte de la música pues, que trabajaron incansablemente por la melodía, por la música, por la salsa. 17º encuentro de melómanos. Está bien, donde la gente de... Uy, ya es la versión número 17 que tienen los muchachos de... ¿O qué? Bueno, pero va a ser ahí, afuera de las instalaciones de la industria de licores del Cauca. Tenemos las 4:13 minutos. Ay, a propósito, 105.1 FM, Canal 29, Alcaldía de Popayán, le está invitando a usted que es de buen, que tiene buen corazón, que todavía no dice, así usted haya llevado y quiera llevar una libra de arroz, una libra de azúcar, una libra de sal, bueno, en fin, alimentos no perecederos, utensilios de aseo, agua embotellada, alimentos para mascotas, implementos de seguridad, de medicamentos, cobijas y colchonetas. ¿Sabe dónde lo puede llevar? Al punto de acopio, ahí en Ciudad Moderna, en la calle 25 Norte, lote 2 de la Dirección Territorial de Invías. O no tiene pierde, diagonal a Torres del Río, o también diagonal a Centro Comercial Campanario. Así que únete por Popayán, únete Popayán. Colombia nos necesita, Quibdó, Cali y el eje cafetero. Muy bien, así que le extendemos la invitación pues, para que se acerque allá. Usted que se ha puesto la mano en el corazón y dicen, nuestros hermanos colombianos nos necesitan, yo hago mi aporte, voy con algo, así sea pequeñito, pero que ayude a estas personas que de verdad padecieron esas inclemencias del terremoto del pasado 10 de agosto. Tenemos las 4:15 minutos.
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0: la salsita romántica que presentaba Luis Enrique, y titula Amiga. Cuando tenemos las 4:41 minutos, faltan 19 minutos para las 5, cayendo la tarde del miércoles. Y voy con mi gente que se conecta, que está conectadita ahí al 304-45-1090.
1: Entonces, ¿qué vio, Joe? Bien. Buenas tardes, aquí en Sintonía Total. En el bostezo con el viejo Sara, Kevin, Mónica, Jessica. ¡Ay!
0: Es el viejo Oscar Muñoz, muchas gracias a mi gente que se encuentra allí en la calle del Bostezo, en el barrio Valencia, donde todo el mundo es rumbero por excelencia. 4:41 minutos.
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4: Muy buenas tardes, ¿cómo me les va, mi gente? ¡Bienvenidos! Esto es Popayán FM 105.1, la radio de todos. ¿Cómo me les ha ido en este miércoles 19 de agosto? Día sabroso, bastante sol en la ciudad de Popayán, bastante viento también. Como les dije el otro día, recomendaciones importantes: asegúrese de que en su vivienda, en su hogar, en su casita, ese techo esté bien amarrado. Porque con estos ventarrones que están haciendo últimamente en estos días, pues posiblemente pueda que las tejas de su hogar puedan salir volando. Y lo que queremos es prevenir que usted pueda quedar afectado por un fuerte ventarrón. Por eso la invitación que le hacemos: revise muy bien esas tejas, revise muy bien esas amarras, que todo esté bien apretadito, bien ajustadito, que esos ganchos que estén sosteniendo esas tejas estén bien ubicados, bien buena posición, y que Dios quiera no se le vaya a volar el techo. Eso es Popayán FM 105.1, la radio de todos. Bienvenidos, aquí estamos a través de la emisora de la alcaldía, la emisora de la administración municipal en cabeza del doctor Juan Carlos Muñoz Bravo, llevándoles buena música, compañía, buena información a través de los 105.1, la radio de todos. Saludo muy especial para todos los negocios, para los diferentes almacenes donde venden zapatos, donde venden ropa, donde venden perfumes, donde hasta ahora están vendiendo comida también. Hace rato me di una vuelta por el centro, vi muchos negocios, escuché muchos negocios también, donde estaban escuchando Popayán FM 105.1. Un abrazo para todos ustedes, gracias por esa sintonía, gracias por todos los días escuchar la radio de todos. Es el 105.1, la radio de todos. No se olvide, cuando le pregunten cuál emisora es la que usted escucha, usted va a responder
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4: Así sencillito, Popayán FM 105.1, la emisora de todos, la radio de todos, de toda la ciudad de Popayán, de toda la comunidad. Esta es una emisora por ustedes y para ustedes. Desde ya mismo los invito para que me escriban a través del 300-445-1090, 300-445-1090, para que me dejen su reporte de sintonía, para que me dejen su saludo, para que me soliciten su canción favorita. Con mucho gusto aquí se las vamos a estar programando. Todo, absolutamente todo lo que usted quiera escuchar, vamos a poner aquí a través de Popayán FM 105.1, la radio de todos. Mi nombre es William Ortega, el Willy. Los acompaña en esta tarde maravillosa de miércoles con Popayán FM 105.1, la radio de todos. Llega por acá la música. Esta canción se llama Si Ya No Estás. La hace 3-2 Get Funky. Eso es Popayán FM 105.1, la radio de todos. 5 de la tarde, 22 minutos.

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1: Estás escuchando Popayán FM 105.1 y con esta canción, Color Esperanza, quiero recordarle la invitación que nuestro alcalde de la ciudad de Popayán, el doctor Juan Carlos Muñoz Bravo, la gestora 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105.1 y el canal 29. 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Ahí en ese punto están las instalaciones de Ciudad Moderna. Los invitamos para que todos ustedes aporten su granito de arena. ¿Qué pueden llevar? Fácilmente: alimentos no perecederos, utensilios de aseo, agua embotellada, alimento para mascotas, implementos de seguridad, medicamentos, cobijas, colchonetas, absolutamente todo lo que usted pueda donar y esté a su alcance. Que desde su corazón usted diga: voy a aportar esto porque lo quiero hacer, porque sé que a una persona le puede servir. Importante poder donar pañales para los pequeños, para los niños más pequeñitos, alimento para las mascotas, alimentos para las personas también, agua potable, enlatados, granos, arroz, pasta, lentejas, frijoles, papel higiénico, toallitas húmedas. Todos estos elementos son bien recibidos. Los invitamos para que usted haga parte de esta campaña tan bonita que estamos haciendo desde la Alcaldía de Popayán, junto a la gestora social, junto también a la Secretaría General, en cabeza del doctor Edwin Muñoz, que se ha puesto la mano en el corazón y se ha puesto la camiseta para que esta bonita labor se pueda llevar a cabo. Y que entre todos los payaneses, entre todos los caucanos, podamos llevar esa solidaridad, esa esperanza a las personas que más lo necesitan. Vamos a apoyar a todas las personas del Chocó, del Valle y del Eje Cafetero. 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Una invitación desde la Alcaldía de Popayán, el Canal 29 y Popayán FM 105.1, la radio de todos. Los esperamos en Ciudad Moderna, ahí, calle 25 Norte, frente, diagonal, a Torres del Río. Fácil para que usted se ubique. Ahí, diagonal al Centro Comercial Campanario, ahí los estamos esperando. Usted puede llevar sus donaciones desde las 8 de la mañana hasta las 12 del mediodía y de 2 de la tarde a 6 de la tarde. Es el Popayán FM 105.1, la radio de todos, 5 de la tarde, 45 minutos. 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
1: Ya son las 6 de la tarde, 19 minutos, 6:19. Les quiero recordar hasta ahora, a través de Popayán FM 105.1, el pico y placa en la ciudad de Popayán para el día de hoy. Recuerde que hoy miércoles tenemos pico y placa para los vehículos particulares y motocicletas cuyas placas terminan en 3 y 4 y esta medida va hasta las 8 de la noche para que no lo vayan a coger por ahí mal ubicado. Esto es Popayán FM 105.1, la radio de todos. Pero además les tengo una noticia importante, una noticia que tiene que ver con nuestro alcalde de la ciudad de Popayán, con el doctor Juan Carlos Muñoz Bravo, porque sigue cumpliéndole a la ciudad de Popayán, sigue cumpliéndole a las personas que depositaron su confianza y que el día de hoy se les cumplió una promesa, un compromiso además, que el alcalde de la ciudad de Popayán hizo con el barrio La Esmeralda, con la comunidad del barrio La Esmeralda. Porque nuestro alcalde de la ciudad de Popayán se comprometió a transformar una calle que durante años estuvo en malas condiciones. Hoy, con enorme satisfacción, el alcalde de la ciudad de Popayán puede decirles que se les cumplió a esta comunidad. Lo que antes era una necesidad, hoy es una obra que mejora la movilidad, dignifica el entorno y aporta calidad de vida a las familias del sector. Cada metro cuadrado pavimentado es una muestra de que cuando se asume un compromiso con Popayán, se trabaja para convertirlo en realidad. Pero que sea nuestro alcalde de la ciudad de Popayán, el doctor Juan Carlos Muñoz Bravo, quien nos cuente más sobre esta importante obra.
2: En el barrio La Esmeralda, esta calle que estaba en condiciones paupérrimas, hoy la comunidad muy contenta con el equipo de la administración de Alianza con Popayán, les podemos estar entregando esta calle totalmente pavimentada con pavimento rígido y sus cuatro sumideros. También hemos visto que ellos mismos han podido como arreglar parte de los andenes y esa es la meta, de poder mirar esta cuadra bien y cada vez más bonita. Felicito a sus líderes, aquí está el señor presidente, agradecer al secretario de Infraestructura, al equipo de presupuesto participativo y haciendo efectiva que hoy la palabra se les cumple y se les digo que esta calle estaría arreglada antes de que finalizara este año. Esto es mejorando las calles de la ciudad de Popayán.
3: Agradeciendo al señor alcalde por la gestión realizada aquí en la octava B, como pueden ver ya es una realidad, es un hecho ya cumplido en este 2026. Como presidente de la Junta de Acción Comunal, reitero mis agradecimientos y mis ganas de seguir trabajando con esta administración. Muchas gracias.
2: ¡Entre todos lo hacemos posible!
1: Importante obras que entrega nuestro alcalde de la ciudad de Popayán, el doctor Juan Carlos Muñoz Bravo. Además, compromisos que se han hecho con la comunidad y que hoy se les puede decir se les cumplió. Por eso, el lema de la administración municipal es entre todos lo hacemos posible. Entre todos logramos que Popayán avance y sea una ciudad con muchas más oportunidades para todos. Importante noticia desde la alcaldía de Popayán y el alcalde de la ciudad de Popayán, el doctor Juan Carlos Muñoz Bravo. 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